Son ya las 6:01 PM, 6:01, sale Lulú Puente de Controles de Audio y damos la bienvenida a Mayela Fleming. Seguimos adelante con la más grande programación de XEH y llega esto que se llama Serenata Vallenata, es Andrés Landero.

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1: Y sigue la música en XEHTU. Continúa con nosotros enviando tus audios o llamándonos a los teléfonos de cabina. Con todo gusto te vamos a complacer. Aquí tenemos más de la programación y esto es de Los Gigantes del Vallenato. Me mata la melancolía.

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0: estación que siempre te complace mañana, tarde y noche. Trabajamos para ti, enviándote lo que tú quieres escuchar. Liria 1, por favorcito, Maya al aire. Buenas tardes.
1: Buenas tardes, don Rulo.
0: ¿Quién habla?
1: Habla Tony Mendiola.
0: ¿Qué le complacemos?
1: Ahí porfa la gaita frenética con el grupo Cuad.
0: ¿Dedicado para quién?
1: Un saludo, Chepo, usted, don Raúl, y para Maye, que tengan buen tarde.
0: Gracias, ¿para quién más?
1: De nada, acá para toda la Gloria Mendiola, va, la Nancy, la Vicente, la Susi de Rebu, la Perla Duracel, mi camarada, la Malu del Pedre, el Cheque Santa María, el Pollo de la Muni, el Iván de la Granja, el Queco 14, el Danilo Ratas, el Oscar Esquineros, el Manuelillo Valleverde, el Bebé la 32, el Paco Lobos, el Miguel de la Esperanza, el Queco 14, nombre y toda la banda, don Rulo, gracias.
0: Ándale, gracias por su reporte, le complacemos al instante aquí en XEH 1420, Grupo Cuad, la Gaita Fenética.

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1: Son ya las 6:16 y siguen llegando los audios aquí a la cabina de la más grande, también los telefonemas. Les seguimos complaciendo, tenemos un audio más.
2: Buenas tardes, don Raúl. Acá el show de la granja, compa. A ver si me complaces, por favor, ahí con la de cómo le pago a mi Dios con los diablitos. Va un solo para usted y los controles de audio, compa. Y va para mi hijo Nelson, mi canalito el Pepe, el compa Michael de la granja, el canalito May31 y toda la zona tamalera, el Carlos, el Valo, el Javi, el Willy, todos los maldosos 420, Blanca de la Millennium, el Huicho Vampiros, la Susi de Rebu, el Oscar Esquineros, el Luis de Saltillo, el Gorrión de la Genaro, el Chino de la R, el May31, el Miguel de la Esperanza, el Beto de la Alianza Real, el Cheque Santa María, la Elvia del Porbe, el Güero Miralocos, el compa ir de la zona norte, el Matute Escobedo y toda la banda, compa, que se cotorrea con el show de la granja y Selene la Milpa y toda la banda, compa, muchas gracias.

0: 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Gracias por continuar con nosotros, queridos amigos. Son ya las 6:21, 6:21. Y esto que viene a continuación es un audio más que vamos a complacer. Tú manda el tuyo o llámanos para que te podamos incluir la canción de tu preferencia.
1: Buenas tardes, don Raúl. Habla Dani, los ratas, compadre. Ahí para que me ponga una rola, póngamela de mi hermano y yo, de los hermanos Zuleta. Y un saludo chido para ustedes, don Rulo, y para mi morra Jessica Cambia Juárez, va, la consentidota Sucia de Rebu, la Yensila Buenos Aires, y comienzo los Pelancheros, vuelo Mira Loco, Nancy La Vicente, Paco Lobo, Toca de Juárez, Yamil del Topo, el Hombre de los Payasos, R Fantásticos, el Hecho de los Piraguas, Mario de Juárez, Borrón de la Genaro, Meme el Barrio 12, Tony Mendiola, Miguel de la Espe, Walter Lobagos, Pampis de Sierra, el Paulín de la 49, la Pelona de la Moderna, y un saludo para la Gata de la Malvinas, va. Y para toda la bandola que saca el Dani, los ratas se cansan, te cumbiamba, y así dijo aquel sobre, gracias.

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Son las 5:29, 5:29. La siguiente melodía la vamos a dedicar para la gente de la Independencia, toda la racita que nos está escuchando allá por Los Morales en San Nicolás de los Garza. Vamos con algo de Celso Piña, La Mochila.

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1: 6:33. Vamos a mandar la siguiente para ustedes de Balcones de Santa Catarina. Toda la raza que nos está escuchando también en la Fomerrey 1, gracias. Vamos a presentarles un gran tema, es de los Guaguancó, Lucerito.

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1: Continuamos aquí en la más grande XEH en este lunes, arranque de semana, complaciéndote a toda hora, XEH 1420. Tenemos un audio más.
2: Buenas tardes, don Raúl. Usted ya controles. ¿Me puede complacer ahí, por favor, con la rolita de Solo Me Faltas Tú de la Dinastía? Y unos saludos ahí para mi compa, el Panfis de Sierra Ventana, el Manuel Valle Verde, 5 de Sabina, Cierreo Blanca, Milenio, Malbebé, la 32, el Gorrión de la Genaro, el Cheque de Santa María, el Chepo de Santa, Robert de la Zona Norte, Malo del Pérez, el Chucky Privado, Omar Vázquez, Huichu Vampiros, Jorge Los Panchos, Zoe de la Granja, Miguel de la Esperanza, Mosca X Locos, Oscar Esquineros, el Beto de la Alianza, Eli Raíta, Nancy La Vicente, Queco 14, Marco Rodríguez, el Beto de la Almaguer y el Tony Mendiola de parte de Luis, acá en Saltillo. Gracias.

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0: Bueno, pues adelante con todos los éxitos que a ti te gustan. A las 6:44, vamos a presentar algo de Edgar Marrugo. Se llama La Chinita.
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1: Ya son las 6:48, 6:48, y hasta aquí subo con ustedes su servidor Raúl Mata Álvarez. Yo regreso, primeramente Dios, mañana 3 de la tarde. Se van a quedar en la compañía de Mayela Fleming y viene a continuación Armando Sanabria a los micrófonos. Gracias, buenas tardes, hasta el siguiente día, y los dejo con este gran tema. Es de Nelson Velázquez, Me Duele Tanto.

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2: En Monterrey, con el objetivo de promover una movilidad más segura y responsable, el gobierno municipal impartió durante el fin de semana un curso gratuito de manejo de motocicleta en beneficio de más de 450 regiomontanos. El alcalde Adrián de la Garza Santos, acompañado de su esposa y presidenta del DIF Monterrey, Gaby Ollervides, supervisaron el desarrollo de la capacitación para constatar que los participantes recibieran una atención adecuada y un entrenamiento efectivo. La capacitación fue impartida por instructores certificados de la empresa Itálica, que además proporcionaron las motocicletas, cascos, rodilleras y el equipo de seguridad necesario para el desarrollo de las prácticas realizadas en el Parque España. 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
4: El primer paso de la sabiduría es liberarse de la necedad.
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7: Sale perfecto, 6:59, un gusto enorme saludarle, estamos listos para llevarle buena música. Muchas gracias a nuestro amigo Raúl Mata Álvarez en esta tarde, servidor y amigo Armando Sanabria, Miguel Fleming, control de audio. Vamos a comenzar con buena música el día de hoy a las 8 de la noche regiocolombianas, a las 9 las noches de clásicas y a las 10 el doble impacto. Comenzamos con esto, que es el lamento cumbiambero, la música es de los hermanos Tuirán.

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1: Vámonos con mensaje de WhatsApp, 7:03. Hola, hola.
2: Excelente tarde, noche, señor Armando Sanabria.
1: ¿Qué onda, compadre?
2: Le habla el guardián de la curva San Pedro de la 20, también acá en Escobedo. Ahí, por favor, si me puede complacer con la de Murió mi Esperanza, del desaparecido Miguel Durán Jr. Y pues para usted y en controles, también quien está en controles, y pues para todo su auditorio, todos los que le mandan el guardián de la curva San Pedro de la 20 también. Para el Paulín, que dice que no le. Para el Paulín, que me lo topé el sábado. El bigote es de Mario Bros. Que dice que hace voces. Que es comediante, dice él. Quién sabe. Quién sabe si le llega al Juanillo. Y pues. Ay, mi compadre el Panfis, que se anda peinando también, que no le mando. Un saludo también para el Panfis y todos sus gallos Claudios.
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1: Sale, compadre. Ah, sí, le hace con madre, le hace igualito. Saludos, carnal, te complacemos con todo gusto. Vámonos con esto, aquí está lo que nos pidió. Le complacemos al instante en la XH.

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0: Perfecto, vamos a continuar con más música. 7:10, vamos con reporte línea 1. Hola, hola, bueno, bueno.
1: Hey, Armando, compadre.
0: ¿Qué onda? ¿Quién habla?
1: Compadre, buenas noches, Lacho, compadre.
0: ¿Qué pasa, Lacho? ¿Cuál ponemos o qué?
1: Ahí, póngame ahí la de este... por amarte más, ¿no? Con los amigos del sol.
0: Sale, compadre.
1: ¿Vale?
0: ¿Para quién? Claro que sí.
1: Ah, ok, perdón. Para mi amiga Susi, la Rebo, este pedacito ya viene Topo, ya Jesús López, Cris 45, es del Foro San de Bohemia, Yanchi de la Buenos Aires, Antiro Milenio, el Rayita, vos de la pesada, Toque Villafuera, Paco de los Lobos, Jorge Los Panchos, Dani Rato, la payaso, y te hice mucho, buenas noches.
0: Sale, compadre, gracias, compadre, por marcar. Saludos, vamos a complacerle. Con todo gusto, antes otro llamado. Hola, hola. Se fueron. Vamos con esto, nos la pidieron, aquí está. Se llama Por Amarte Más, son los amigos del sol.

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1: Vámonos con más música. 714, ahí reporta en la línea 2. Hola, hola, bueno, bueno.
2: Hola, buenas noches, Armando.
1: ¿Qué onda, compadre? ¿Qué le ponemos?
2: Ay, porfa, complácenme con una rolilla de Los Ángeles Azules.
1: ¿Cuál te gusta más, cualquiera o una especial?
2: No, pues una especial, Atrapado en Tus Redes.
1: ¿Atrapado en Tus Redes? ¿Para quién, compadre?
2: Pues un saludo para usted, mi Armando, y nada más, y saludos, y buenas noches.
1: Igualmente, saludos, gracias.
2: Está, gracias.
1: Órale, le complacemos con algo de Ángeles Azules. Atrapado en Tus Redes a través de la XH, son las 7:15. Vamos con algo de Los Corraleros, se llama La Bonga, y luego ahorita le ponemos la de Los Ángeles Azules porque el disco no lo encontramos.

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1: Ay, vamos con algo de Ángeles Azules. Se llama Atrapado en tu Red. Nos la pidieron, aquí le complacemos.

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0: Vamos a presentarle más música, pero antes tenemos otro mensaje de WhatsApp. Con todo gusto para complacerle, 725 ya.
1: Buenas noches, así me complace con la de Este Mi Adiós de la Sociedad Vallenata, ¿cierto? Para la banda Los Basurientos, que andamos el tío Choco, ahí el compa Meme El Pato Barrio 12, el Chino la 36, el Bebé 32, el Oscar Los Quinegra Las Sabinas, el Moses y el Loco del Pedre, el Jorge Los Panchos, la Pela Duracel, Nancy Vicente de Cumbambe Loca, Cheque Santa María, el Paco Los Lobos, Meitan García, Miguel La Esperanza, con sus Pelancheros, de parte del Solo Chiflados y es la banda que me quiero mandar.
0: Sale, compadre, con todo gusto, le complacemos con la Sociedad Vallenata. Este es Mi Adiós.

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1: Vámonos con más de la música. Se llama El Amor es Perdón y Algo Más. Aquí está Min Martínez.

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1: Vamos con Cámara, se llama Cuando Llegan los Millones, son las 7:35.

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más música en ese super lunes, ya 31 de agosto. Vamos a presentarles más música. Se llama Al final del sendero. Al final del sendero, a las 7:42, llega la música de Lisandro de Diomedes Díaz. Diomedes Díaz, Al final del sendero, otro éxito para ti aquí en la XCH.

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1: Vámonos con Sagitario, se llama Piel sin alma. Piel sin alma, son las 7:46.

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1: Vámonos con más música. 7:51. Con esa terminamos otra más. Es la canción del día, es la canción del día. Vamos a escuchar esto de Caprichito con el Negro González y Los Aferrados, la canción del día, 7:50.
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El Negro González y Los Aferrados.

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3: En Monterrey, la Secretaría de Seguridad y Protección Ciudadana implementó desde hoy dispositivos especiales de vigilancia a través de elementos de tránsito y movilidad. En las labores participan alrededor de 80 agentes, quienes fueron desplegados en distintos puntos considerados de mayor afluencia. Los elementos realizaron labores de vigilancia, control de tráfico y apoyo en los cruces cercanos a los planteles educativos, principalmente durante las horas de entrada y salida de los estudiantes. El regreso a las aulas de estudiantes de educación básica también marcó la reactivación de los operativos en las zonas escolares con el objetivo de agilizar la circulación y brindar seguridad a estudiantes y peatones. 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
4: Las semifinales de la Leagues Cup será entre equipos mexicanos y comienzan el día miércoles 2 de septiembre. El primer partido a las 7 de la tarde, Toluca enfrenta a León. Sí, y después las Águilas del América se miden al equipo de Monterrey a las 9 de la noche con 30 minutos. Después de ahí, la final y el partido por el tercer lugar se jugará el domingo 6 de septiembre.
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1: Perfecto, vamos a arrancar las Noches Regiocolombianas en este super lunes, ya 31 de agosto. Arrancamos con la segunda de Moneda con la música del Octubre 82. Bienvenidos.

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1: Vamos con algo de los chicos RK. Esto se llama Micaela. Buenas noches.

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1: Vamos con más música. Llega lo de Combo Loco. Se llama Nuestro Secreto, 8 con 7.

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2: Muy bien, seguimos con más. Llegan los vallenatos de la cumbia. Se llama Enamorada de mí. Esta noche en Las Noches Regio Colombianas.

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1: Vamos ahora con Pepo López y la Pasión Vallenata. Esto se llama La Negra Saramuya. 8:19.

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3: Bueno, y sigue la cumbia con los Reyes.

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1: Y este es un homenaje para Rigo Domínguez y su grupo Audaz.

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1: Vámonos con más música. Llega algo de Celso Piña. Se llama Y nos dieron las 10 aquí en la más grande.

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1: Vámonos con más de la música. Ya a las 8:35 llega el grupo Amaya. Se llama Llora Cumbiambero, aquí en la más grande.

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4: Vámonos con esto de Negro González y Los Aferrados. Se llama Rosalía.

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1: Vámonos con Amor de Papel. Aquí está Javier López y la Universidad de la Cumbia.

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1: Ya a las 8:51 nos vamos con más música. Vamos con reporte en la línea número 2. Hola, hola. ¿Qué onda, compadre? Bueno, bueno, en la 2. Bueno. La 2. Hola, ¿quién habla? Se fueron, bueno. Acá está, por favor. Bueno, bueno. Bueno. Vamos, colgo. Bueno, vámonos con más música. 8:51. Nos vamos con algo de la tropa vallenata. Se llama Camina Espinas. Mañana martes tiene entrevista. Mañana estará con nosotros en entrevista. Porque el miércoles tienen compromiso. Y van a venirse mañana. Toda la raza de la tropa colombiana de Paco Silva. Mañana aquí en la cabina. En entrevista a las 8 en la noche regiocolombianas. Toda la raza de la tropa colombiana de Paco Silva, vienen nuevos integrantes, van a presentarlos aquí con nosotros. Va a estar chido mañana, para que no se lo pierda también esa transmisión por ahí en nuestro Facebook. ¿Sale? Vámonos con más. Llega esto de la tropa vallenata, Camino de Espinas.

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2: Ante los repentinos cortes de luz que usuarios siguen sufriendo en la zona metropolitana, los afectados piden a la CFE informar con tiempo los sectores donde suspenderán la energía por labores de mantenimiento a la red. Esto ante la afectación que han sufrido en diversos electrodomésticos. Tan solo esta semana, habitantes de diversas zonas en Constituyentes de Querétaro, en San Nicolás, reportaron cortes hasta en 4 diferentes días. 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
4: Un hermano puede no ser un amigo, pero un amigo será siempre un hermano.
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2: Muy bien, vamos a arrancar las noches de clásicas con todo gusto. Son las 9 de la noche exactas, qué bueno que están con nosotros. Vamos a arrancar con el buen Rigo Tobar, se llama Nocturnal. Bienvenidos.

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1: Vamos con la medallita, aquí está Perla del Mar. Venga, súbele.

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1: Vámonos con la música de Okiroki en las clásicas. Se llama La Cumbia con Ópera.

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3: Vamos con algo de ilusión 6. Aquí está el mix.

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1: De las 9:19, vamos ahora con Montserrat. Desde la industrial se llama Vuela Paloma.

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1: Vamos con la del vestido rojo. Aquí está el Acapulco Tropical en las noches de clásicas.

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6: Seguimos con más de las noches de clásicas en este lunes, 9:26, ya de último, vamos con algo de... El grupo Control se llama Cumbia con la Luna, vamos con esto de Control.

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1: 9:30, vamos con el Pega, Pega, Pegaso. Se llama Arráncame, más música aquí en XEH.

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1: Vámonos con más música. Llega el vaquero. Se llama Soy el Bolero. Aquí la más grande.

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1: Vamos ahora con el grupo Conspiración. Se llama La Licuadora. Súbale a su radio. 939.

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3: Tenemos esto que nos indicaron, con todo gusto nos acaban de marcar. Les vamos a complacer con Eliseo Herrera. Se llama Nuestra Cumbia 943.

0: 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Vámonos con esto, 9:46. Vámonos con más música. Se llama El Concierto para Enamorados. La música es de octubre 82. Venga.
1: Hola, mi amor. Si no tienes nada que hacer esta tarde, ven, vamos a pasear.

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1: Muy bien, vámonos con más música. Algo de Javier Pasos. Aquí está esto que se llama Coral.

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Vámonos con eso, es el mix de Mr. Chivo aquí en las noches de clásicas. Con eso terminamos en este super lunes. Saludos.

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6: Muy bien, tenemos un mensaje de WhatsApp. Vamos a escucharlo exactamente a las 10:03 para arrancar el doble impacto.
7: Excelente noche, compadre. A ver si me compras con una rola. Habla el Mickey, los padres acá en la gloria. Con la rola, la de Lluvia con los hermanos Turán.
6: Ándale, compadre.
7: Y nomás aquí para escucharla, va, que andamos yo y la escoba. Que los padres acá en la gloria van en sintonía. Echando la más grande.
6: Sale, compadre, le complacemos. Lluvia, aquí están los hermanos Tuirán. Y después nos vamos con la María de los Reyes con Lisandro Mesa. Doble impacto.

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Muy bien, vamos a continuar con más 10 con 11. Tenemos otro doble para nuestro amigo Tino, que nos la pidió ahí en la Camino Real. Le mandamos saludos, ya se había comunicado hace ratito. Aquí le complacemos con todo gusto. Se llama el Gallo Moras de Andrés Landero para mi compadre Tino ahí en la Camino Real. En Guadalupe, un saludote. Y la combinación vallenata, besarte. Doble impacto vallenato.

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1: Tenemos algo del binomio de oro de América. Se llama Dime Cómo Te Olvido. Ya a las 10:17. Súbele a su radio.

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1: Vamos con Gildardo Montoya, El Gato y la Gata, y arrancamos con Los Años Te Mienten, de Alfredo Gutiérrez, 10:30.

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1: Vamos a llevarle más música, vamos con más a través del XH 1420, ya nos vamos, pásenla bien, cuídense mucho, que tenga una excelente noche, faltan 5 ya para las 11, gracias, buenas noches.

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0: No, ya llegamos aquí, a mi tinteta.
1: ¿Qué caso de mamá? ¿Tocar?
0: Mamá, que otra canción de Chiche Maestro, una canción nueva que me regaló mi papá.
2: Uy, esa varita. Linda esa varita.
3: Linda canción de Chiche
2: Maestro. Dime,
3: Luca.
2: Dime,
1: un poco de tiempo, vamos a
0: final.
1: Ah, bueno, ahorita, papá.

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0: Ay, don Checha, tan rápido que terminó. Dele otra vueltecita, por favor.
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1: Bienvenidos. Esto es Cumbia.

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1: La Suprema Corte confirmó que fue desechado el veto que el gobernador intentó aplicar a 6 decretos del Congreso Estatal en el año 2022. Estableció además que el Congreso cumplió los requisitos legales para notificar al gobernador que sus vetos fueron presentados fuera de tiempo.
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1: Los ministros de finanzas y gobernadores de bancos centrales del grupo de los 20 iniciaron reuniones en Asheville, Carolina del Norte, en medio de una economía mundial marcada por el impacto de la guerra en Medio Oriente. 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
2: El director deportivo del equipo de Monterrey, Walter Erviti, le pregunta a la prensa que cómo anda, si está contento o no con lo hecho en su puesto y con el equipo. Él dijo: esto va a tener que responderse con el tiempo. No puedo responder si estoy contento o no con una función que empecé hace muy poquito tiempo. Creo que estamos en proceso de reestructuración. Así lo dijo Walter Erviti, el director deportivo de Rayados.
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5: Si te cuento que una mujer murió hace más de 70 años, pero sus células siguen vivas, no en sentido poético, literalmente vivas, multiplicándose en laboratorios de todo el mundo, ayudando a crear vacunas, combatir el cáncer y salvar millones de vidas. Se llamaba Henrietta Lacks, era una mujer afroamericana, madre de 5 hijos, y nunca supo que su cuerpo cambiaría la historia de la medicina para siempre. En 1951, Henrietta llegó al hospital Johns Hopkins, en Baltimore, Estados Unidos, el único de la zona que atendía a personas afroamericanas con un dolor terrible. Le diagnosticaron cáncer de cuello uterino. Antes de iniciar el tratamiento, un médico le extrajo células de su tumor sin que ella lo supiera y sin pedirle permiso. Esas células llegaron al laboratorio del doctor George Gay y ahí ocurrió algo que nadie había visto antes. En lugar de morir a los pocos días, como todas las células humanas cultivadas hasta entonces, las de Henrietta seguían vivas y se multiplicaban sin parar. Las células ELA son inmortales porque provienen de un tumor de cáncer de cuello uterino muy agresivo que sufrió una combinación de mutaciones genéticas. Estas células superan el límite de envejecimiento biológico y se multiplican infinitamente en condiciones de laboratorio. Las llamaron células ELA por las dos primeras letras de su nombre y su apellido. Son las primeras células humanas consideradas inmortales. Se calcula que se han producido más de 50 toneladas de células ELA y han sido utilizadas en más de 100.000 estudios científicos en todo el planeta. Gracias a esas células, se desarrolló la vacuna contra la poliomielitis, se investigó el VIH, se avanzó en tratamientos contra el cáncer de mama y se probaron terapias durante la pandemia de COVID-19. También fueron clave para la vacuna contra el virus del papiloma humano. Pero esta historia tiene una sombra. Henrietta murió en octubre de 1951. A los 31 años. Nunca supo que le habían extraído células. Su familia vivió décadas en la pobreza, sin seguro médico, sin enterarse de que el legado biológico de su madre circulaba por laboratorios de todo el mundo, generando descubrimientos, premios y ganancias millonarias de las que ellos nunca vieron un centavo. Su caso, atravesado por el racismo y la desigualdad de la época, abrió uno de los debates éticos más importantes de la medicina moderna. ¿A quién pertenecen las células de tu cuerpo una vez que salen de ti? ¿Puede la ciencia avanzar a costa de la dignidad de una persona? En 2021, la Organización Mundial de la Salud le otorgó a Henrietta un reconocimiento póstumo. Su hijo Lawrence, de 87 años, lo recibió rodeado de nietos y bisnietos. Henrietta no eligió ser inmortal, pero sus células, sin pedirle permiso, decidieron no morir. Y al hacerlo, le regalaron al mundo una herramienta que ha salvado millones de vidas. Su historia nos recuerda que detrás de cada gran avance científico siempre hay una persona y que la ciencia sin ética es una ciencia incompleta. Un guión de Leonardo Santiago con información del portal Ciencia UNAM. Les saluda Mónica Genis.
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2: En Santiago, desde la escuela primaria Epigmenio Rojas, el alcalde David de la Peña Marroquín le dio la bienvenida a los 10,370 alumnos de los 4 niveles educativos que regresaron este lunes a las aulas para dar inicio al ciclo escolar 2026-2027. En su mensaje a estudiantes, docentes y directivos, el edil santiaguense destacó la importancia de continuar impulsando acciones que permitan que las niñas, niños y jóvenes de Santiago tengan mejores oportunidades para continuar con sus estudios. 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
3: Ahora, cucharaditas para el alma.
4: Haz lo mejor que puedas, pero no tomes la vida demasiado en serio.
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0: son las 7 de la mañana en punto, 7 de la mañana en punto. Saludando a toda la raza que ya está en sintonía de la 1420. A nuestros amigos allá en la Unión Americana, que ya están chambeando desde hace un buen rato. A toda la gente aquí en nuestra hermosa República Mexicana, Centro y Sudamérica. Y por supuesto, a toda la gente en nuestra ciudad de las montañas y toda su área metropolitana también. Hoy, tenemos audios. Tenemos audios que llegan al 812-980-0676. Buenos días.
1: Buenos días, Fernando Mañanero. Pues yo siempre digo que se me pasó el transporte, pero no, siempre me levanto bien tarde. Y pues, excelente día y hablé.
0: Ay, se cortó. Es que hoy es. ¿Qué excusas es buena cuando llega tarde al trabajo? Para que me digan, para que más o menos nos digan al Chivi y a mí. A ver, que me estabas diciendo,
1: Pero el Chucky Colomelo Prio, me complace con una rolita, complace por favor con la de El Amor Más Grande del Planeta, y unos saluditos para Chivi, Lázaro y el Borre, y mi amor Tiffany Colomelo van los privados, y para Grillo La Moderna, Batoba en Medio del Checo Los Huérfanos, para Luis Saltillo, Chica Santa María, el Chilo de la Transzona, Caguamera, Saúl de la Unidad, el Foster de la 30, para el Mono Mañañez, Mario Durán, el Oso Guajiro y todos los borrachos de Reforma. Y para mi primo Limones de los Comercios de la Fome 20, y los Dickies, vaya, Titino, Tumbas, Patillas, va, el Chore, y para todos los que están en sintonía, aparte del Chucky Colomelo los privados, me complaces y muchas gracias.
0: Ándale, mi Chucky, ¿qué dice por allá?
2: Estoy embarazado.
0: Estoy embarazado. Bueno, hay mujeres que sí, que de repente, ay, es que no sé, sí, trae un retardo. Retardo el cerebro. ¿Qué más nos dicen? Buenos días.
3: Buen día, señores del Parrandón Mañanero. La excusa para ir a trabajar, como muchos, ay, me duele mi pancita y no voy a trabajar.
0: Oye, hay otros que dicen que tienen chamba en otra parte, ¿verdad? Y se duermen tarde y pues no se levantan a la hora que es. ¿Tenemos llamada, mi querido Lázaro? Vamos a ver, está por ahí el número uno. Buenos días.
4: Buenas tardes.
0: Hola, hola. ¿Cómo está, mi George Lloro?
4: No, bien, a todo lo que vaya, ¿sabes?
0: Qué bueno. Qué chido tú que trabajas en un lugar donde no te tienes que levantar temprano.
4: Ah, no.
0: No, pues tú mejor no duermes, pues entras a las 3 de la mañana.
4: y no falta, pues es que no tengo ni una excusa, no sabría qué decirte, mejor dime tú.
0: Sí, mira, bueno, ahí te van. Yo tengo como unas 30.
4: Que ya
0: me las... Lo malo es que ya se la están aprendiendo todos.
4: Borre, ya las he escuchado.
0: Es que le estaba diciendo a Lázaro, es la temporada en la que, no sé si nos han seguido año tras año.
4: De invernación.
0: Que yo llego, comienzo a llegar tarde, por la otra chamba, ¿verdad?, que hay. Y nomás entrando a la escuela, los huercos, cae chambita, ¿verdad? Yo sé que la prioridad es aquí en radio, pero el cuerpo de repente ya no te da, más a mi edad, ¿eh? La vez pasada me dijo el doctor, tenga cuidado, fui porque no estaba oyendo yo bien de una oreja, que andaba medio sordillo, y me dice, digo, oiga doctor, lo que pasa es que fíjese que como yo trabajo mucho tiempo sentado en radio, duro 4 horas sentado y luego llego a mi casa y otra vez estar sentado en la computadora y luego tienes que hacer algo, una entrega o algo, y te vas sentado en el carro, regresas y también te vuelves a sentar y así te la pasas. Entonces, siento como que ¿cómo le puedo explicar? Unos compadres míos, como que ya incomoda, o sea, ya me siento y me, ay, como que, ay, ya es más, no puedo cerrar tanto las piernas, ¿va? Y lo aparte con esta sordera que traigo de un oído, pues pues no escucho el despertador temprano, ¿va? Y pues me duermo tarde y todo eso. Me dijo, puede ser la prostatitis. Le dije, no, yo no voy con esas. Yo hace un buen tiempo que no voy con esas muchachas.
4: Ya tiene rato que no voy.
0: No, le digo, si por eso fuera. Dijo, no, prostatitis de la próstata. Ah, caray, es otra cosa. Pero ya me tuvo que checar. Y no, gracias a Dios, no traigo más la pura sordera. Mi George Lloro, ¿qué le ponemos?
4: Ponme la de Princesita Inmortal de los Chiches.
0: Andelia, ¿para quién?
4: Para mi amor, la Yasmín del Topo y las la, Hidrolitas.
0: ¿Las qué de las princesitas dijiste?
4: Princesita Inmortal.
0: De los chistes. De las princesas. No, es que tengo que la sordera.
4: Ahí pues mi amor le enmienda el topo y las exhibidoguitas, los peces en la fome 6, el bolo, el bebé, el menchor y la ganguilla, lunáticos 14 en la granja, el Juan Erizo, el Beto Cacique, mi compa mi gran esperanza, allá en Ciudad de Buenos Aires, el Hurtado de los Méndez, el Gorrón de la Genaro, el compa 614, Nancy la Vicente, Mario Juárez, el del Borbe, el Clever de la Vicente, Paco Lobos, Omar 112, Cinco de las Sabinas, el Omar Vázquez, Julio Salpillo, el Chicho Vampiro, el Santo de los Duendes, el bebé de la 32, el de la 51, aquí ya están los chiflados, se puede Santa, Chapis en Juárez, Chapis en Santa María, Arre Fantástico, Juli Juárez, Beto la Alianza Real, Comiso Palanchero, Lancho Piraguas, Paulista la 49, el BTR de los Chidos y el más Manaforme 4, y de parte Jorge los Panchos y la Mienda del Topo, gracias.
0: Dele Bios, bueno, que pase bonito día, vamos con otro mensaje, buenos días.
5: Buen día para una excelente mañana, Jaime HBDB, un pretexto cuando no me levanto las mañanas para el trabajo, no son un despertador. Oye, ahí por favor, si se puede, déjenla llorar, creo que se llama con Andrés Landero, un saludo para el Chilo la Tercer, que es 14, Nancy la Vicente, de 3 puntos, Betty Piratita, Yamín de Topo, Malandera Alianza, Torre Mendiola, Mario de Juárez, Yancy la Buenos Aires, de Manuel Pedro, Mosfas, Quiloco, Lucho Reloco, Mamel Barre 12, 5 de Sabina Robles, Luis de Saltillo, Chucky Probado, Miguel de la Esperanza, Jorge de los Pachos, Oscar Esquineo, Chow y la Granja, Chris Celso, los Chiflados, el Porro de parte de cada cheque de Santa María.
0: Vale, cheque, agarra aire, porque. Vamos con esta rolita de los Chiches en voz de Amin Martínez. Princesita inmortal, ya son las 7 de la mañana con 7.

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0: tu boca.
1: 7 de la mañana ya con 18 minutos, 7 con 18. Martes bonito, martes primero de septiembre. Hoy inicia el mes de la patria, ¿verdad? Hoy, al rato nos ponen música mexicana, nos ponen así, no sé, algo que nos llene de orgullo ser mexicanos, ¿verdad? Algo así de que nos distingue, porque la música mexicana es la que más nos distingue de todo el mundo, y especialmente el mariachi. Pero pues aquí no somos de mucho mariachi, ¿verdad? Que digamos, aquí somos más más de música del pueblo, compadre. Compadre. Oye, a las mamás estaban acostumbradas a levantarse temprano, a levantar a los huercos, ¿verdad? También son las que andan ahorita medio así, ay, sacadas de onda, ¿verdad? De que, mamá, ya voy a la escuela, a la torre, así vete, ahorita te doy un vaso de leche, ¿verdad? Y las señoras con los chongos, es que está bien chido también ir, lo que es a los kinders y a las primarias, a la hora que entran los niños más chiquitos, está chido ver a las señoras, ¿verdad? Todas así con el chongo, ¿verdad? En los crocs, la pijama todavía o un pants, la playera ya bien viejita y la mano izquierda, ¿verdad? Así como que atravesado en el pecho, porque se salieron sin, así nomás, córrele, vámonos al cabo, nadie nos ve, y todas andan, la mayoría andan así. Vamos a ver qué dice la gente. Buenos días.
2: Hey, Parrandor, excelente inicio de mañana, tarde pero sin sueño, como dice Jaime y el Chividivi. ¿Dónde, mi Jaime? Señor Lázaro, buenos días. ¿Cómo amanecieron, raza? ¿Excusas para faltar al jale o llegar tarde? No, pues no sonó una alarma, se me ponchó la llanta. Y pues no quise ir, la verdad, me quedé dormido, va, ¿para qué te he hecho mentiras?
1: Las tres me han pasado.
2: no se crea. Póngase un cumbión ahí, póngase. ¿Cuál estaría bien? Ahí póngase algo de los corraleros, ¿no? La de cumbia campesina, compadre. Y que tengan excelente visita, mi Lázaro, guapa, gracias.
1: Sí, las tres latinó. Una vez me quedé ponchado, ¿te acuerdas? Una vez me quedé ponchado, otra, como hoy, no escuché el despertador. Y anota así de plan, dije, no, ¿y a qué voy? Son las 9:15, ¿para qué? Ahí se ve otro, buenos días.
3: Excelente día, Parrandón. Excusa para llegar tarde al trabajo, había mucho tráfico.
1: ¿Ahorita?
3: Ahí se me pueden complacer con la de Adiós Mujer ahí con los angelitos. Y va para usted, va, y para Lázaro. Y va para mi amor, está el Villacuadre, Pájaro del Pedre, compa, le decían Saltillo, Yasmín del Topo, Jorge Los Panchos, Cabo 14, Samantha 116, de volar la piloto, Lompe Payasos, Coimones del Chepo de Santa, de la Gasca, Marlán Alianza, El Marín Juárez, Elena de la Milpa, R Fantástico, Cheque Santa María, La Chapis en Juárez, El Biel Puerto, Buenos Locos, El Vela 3-2, Urien, Sierra, Raba, y de parte este 5, el de las Sabinas.
1: Está mi 5, ahorita lo complacemos con todo gusto. Buenos días.
4: Borre, qué raro que no fue el Chivi y ayer lo vieron saliendo de una carnicería en el Topo con un kilo de chamberete con hueso para caldo, unas whiskas, un huevito Kinder y unas Halls negras. Y en la mañana saliendo del puesto de los tacos de vapor con dos órdenes, en chanclas y tirantes. Hasta aquí mi reporte.
1: Ya le dije, está siendo ya bien obvio, o sea, neta, no debe de andar haciendo eso, o sea, porque pues somos figuras públicas, ¿verdad? Todo mundo se da cuenta, ¿verdad? Y lo más a Chivi, que lo conocen más, a mí qué, pues no saben cómo soy, pero a Chivi, a gente de televisión, de shows y todo eso, la gente lo ve y luego lo dicen, ¿sabes qué? Mira, él es, sí, es el del Parrandón, sí, él es el Chivi. Fácil que lo tienen que ver, fácil que le toman fotografías, fácil que pasan muchas cosas, o sea, pero digo, entiende, un día de estos te van a pescar, pero no, terco, dice que tiene mucha suerte. Oye, espérame. No le pregunté a George, a lo mejor ayer se lo topó, ¿no? Y no vaya a ser. ¿Qué dicen por ahí?
5: ¿Qué onda, compadre? Acá el Hurtado. No, pues el camión venía bien lleno y no se paró. Pasaron tres de largo y pues no va a llegar. Ay, mi compadre aquel anda ahí con el ahijado, no se me hace. Va a llevarle las arras.
1: ¡Epa!
5: A mi compadre acá el Hurtado.
1: ¡Épale!
5: Solo para Jorge Los Panchos, el Véter Los Chidos, el Chiste Santa María, los Necios en Valle del Sol, de parte del Hurtado, compadre. Saludos.
1: André Hurtado, es tranquilo, está bien que avienten para uno, pero pues no para los dos al mismo tiempo. Qué bañados. ¿Qué dice por allá?
0: Se enfermó mi hijo.
1: ¿Ah? Se enfermó mi hijo y tuve que llevarlo. Pues fíjate que lo bueno es que ya ahorita ya de grandes estos güeyes ya se pueden ir ya solitos a consultar a la que es lo mismo pero más barato. ¿Ah? Que ahí sí me da un chorro de coraje. Alto, me da un chorro de coraje con las parejas, novias, esposas que tienen mascotas, ¿verdad? Pues a mí me da mucho coraje que yo tengo una mascotita, una perrita que se llama Pelusa, y mi mujer cuando se enferma la Pelusa, oye, hasta 3,000-4,000 pesos la consulta, te sale nada más casi en 600 pesos la consulta con el veterinario. Más medicamento, ya te fueron unos 1,500 ahí. Más, se piensa que hasta más, hasta 2,000 pesos. Y luego, la comida que tiene que tomarse, que comer en esos días, que es decir, que pollito, o sea, pollito a la plancha y pura pechuga de pollito a la plancha y todo eso, se te van casi 3,000 pesos en que se te enferme un perrito. Y cuando yo me enfermo, adivina dónde me llevan. A la de 50 pesos la consulta. Y ahí al lado, ahí compras el mismo medicamento, te gastaste 150 pesos. Y eso porque es el lunes. No. ¿Qué dicen por acá? Ah, la torre.
5: No, está cañón, mi jefe. Mi esposa Alexandra, ahí tenemos dos puxitos, ¿verdad? Se enferman. Oh, ya sabrás. 3,000-4,000 pesillos nomás. O llevarla a consultar. Me enfermo yo. Ay, chécate ahí en el botiquín, hay una paracetamol, cosas tan livianas. No, cállate. Saludos,
1: compadre,
5: el Hurtado acá.
1: Ya está mi Hurtado. Ay, Dios. Vámonos con música. Aquí está la cumbia campesina. Son los corraleros del Majagual. Ya son las... Ah, esto va para mi Kingo de Oro. 7:26.

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1: 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Aquí está Hechicera. Ya son las 7:31.

vámonos con más música. Aquí están los angelitos del vallenato. Esto es Adiós Mujer para mi buen 5, que la solicitó. Aquí está, te complacemos. Ya son las 7 de la mañana con 36.

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0: las 7 de la mañana con 42 minutos, 7:42. Y tenemos llamada, vamos por la línea número 2. Muy buenos días. Buenos días. Se fueron, vamos por la línea número 1. Buenos días.
1: Buenos días.
0: Hey, ¿qué onda, mi Lalo?
1: No, nada aquí.
0: ¿Qué anda haciendo mi rey santo tan chulo que lo vayan a ver tan temprano?
1: No, pues aquí comunicándome, saludándoles, esperando que estén bien.
0: Bendito Dios.
1: Con mucha salud.
0: Sí, bendito Dios, muy bien.
1: Qué bueno.
0: Mira lo de oro, ¿qué anda haciendo tan temprano?
1: No, pues nada, nomás es que ayer les estuve hablando, pero como estaba ocupado para felicitar a mi nieto ayer que cumplió 3 años.
0: ¡Ah, qué chulada!
1: Mi hija cumplió el viernes.
0: Ajá.
1: Y mi nieto ayer. Y hoy ayer se recibió otra bendición, una bisnieta.
0: ¡Ándate paseando! ¡Felicidades!
1: Muchas gracias. Festejando un nieto y recibiendo una bisnieta.
0: ¡Ándale! No, pues qué chulada, qué tanta felicidad, ¿eh?
1: Sí, cómo no, es algo muy bonito.
0: Oh, felicidades, mi Lalo de Oro, que Diosito te siga bendiciendo con mucho amor, mucha alegría y muchas cosas lindas.
1: Sí.
0: Y a la peca hermosa, ¿verdad?
1: Sí, más criaturas que al cabo a mí ya no me toca mantener.
0: Ya que se preocupen ellos, ¿verdad?
1: Pues sí. Sí, ahí les ayudaremos, pero...
0: Oye, sí, no hay que dejarlos solos. Siempre es bueno ahí la ayudadita, ¿verdad?
1: Sí. Sí, cómo no.
0: Míralo de oro. ¿Qué le ponemos a mi rey?
1: Por favor, corazón, corazoncito, con Alfredo Gutiérrez.
0: Corazón, corazoncito. Ok, ¿para quién?
1: Sí, ahí para el oro, para su yerno el Picos, para su hija. Ahí para el Paulín.
0: Ajá.
1: Y pues para todos los que están escuchando, para todas y para todos.
0: Ya está.
1: Y para ustedes, hay un saludo para Lázaro. ¿El Chibiribi no está?
0: No vino, está enfermillo.
1: Ah, no, pues que se recupere. Y esperamos escucharlo mañana.
0: Primero Dios.
1: Sí. Muy bien, Jaime, muchas gracias.
0: Ándele pues, que tengas...
1: bien, que Dios les bendiga.
0: Gracias, excelente y bendecida mañana. Vamos a ver quién está por ahí, buenos días.
2: ¿Qué onda, mi borre?
0: ¡Hey! ¿Qué ha habido?
2: ¿Qué onda? Habla el Dani, los ratos, compa.
0: Mi Dani de oro.
2: ¿Qué onda, qué rollo?
0: Todo tranquilo y en santa paz.
2: Déjale abajo la radio, calma. ¿Qué onda, mi borre?
0: Nada, todo tranqui, mi buen.
2: Un arbolito, ¿qué onda?
0: A ver, ¿cuál?
2: Ahí tiene la tumba la mata de los búcaros.
0: ¡Qué chulada!
2: Ah, está chida.
0: Ey, ¿cómo no?
2: Los búcaros, ahí andabas tú, ¿no?
0: Sí, señor. El primer grupo donde yo comencé a tocar fue música vallenata, bueno, música colombiana, con el buen Javier Cepeda, mi Coco Cepeda, Héctor Cepeda, porque los tres hermanos Cepeda, ¿verdad? Y estaba Lupe en el bajo y ¿cómo se llamaba? Arturo Castro en los timbales. Y el más guapo de todos...
2: La borre
0: en la guitarra, ¿cómo es? Tumba la mata, tumba,
2: Para que la ponga, por ahorita ir escuchando.
0: Ya está.
2: Aquí vengo manejando.
0: ¿Por dónde andas?
2: Acá andamos, acá por... Voy a llegar al centro de Juárez, compadre. Voy saliendo del jale.
0: Órale, pues. Ah, pues mucho cuidado, mucha precaución.
2: Y un saludito, ¿qué, mi
0: borre? Los que guste y mande, mi rey.
2: Un saludo para ti, para Malpí, Colombia, va.

0: y no vino aquel.
1: ¿Quién?
0: El Chimi.
1: Anda enfermillo en la panza.
0: Me dio chorro.
1: Sí, anda.
0: Está bien. Si no, imagínate, va a usar pañal ahí, va. Ya ves que están los baños y por los elevadores, va.
1: Luego, nomás sale fum.
0: y se lo hizo para morra Jessica acá en Juárez, y mi hija Genis en Valle. Y la consentió a Tazos y de Rebus, y Ángela Buenos Aires, el comienzo de los plancheros, fueron Miraloco, Nancy y la Vicente, el Paco los Lobos, el Toca de Juárez, la Yandín del Topo, el R Fantásticos, el Hombre los Payasos, el H los Piraguas, Mario de Juárez, el Barrio 12, el Borrón de la Genado, Tony Mendiola, el Miguel de la Este, el Panfis de Sierra, el Fuerte de los Vagos, el Polín de la 49, la Pelona de la Moderna también, va, y la Gata de las Malvinas. Y toda la bandola que saca el Dani los ratos, compadre, sobre Chío Lilo.
1: Ándale, pues. Vamos a ver quién está por ahí. Buenos días.
2: Jaime, pues se me hace que Chibi ya trae el retrato muy, muy, muy guango, porque siempre se descompone del mofle.
1: Sí, sí. Bueno, es que también le entra todo, ¿eh? El señorón. Bueno, vamos con de Alfredo Gutiérrez. Corazón, corazoncito, ya son las 7 de la mañana con 47.

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1: Y aquí están los Búcaros de Javier Cepeda. Pues que este es de Búcaros y su ritmo colombiano. Aquí está Tumba la Mata. Saludos hasta el cielo para mi buen Coco y mi buen Javier Cepeda. Gracias, profes.

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2: El secretario de Seguridad de Monterrey, Eduardo Sánchez Quirós, presentó un plan para ampliar la vigilancia de la policía regia que comparte actualmente con Fuerza Civil, señalando que la policía de Monterrey ya cuenta con 1,780 elementos operativos. Fue durante un evento que encabezó el alcalde Adrián de la Garza en el pabellón M para reconocer a elementos por méritos policíacos, donde Sánchez Quirós dio a conocer que buscan ampliar el territorio de vigilancia con 101 colonias más de la zona sur. Actualmente el municipio es responsable de la seguridad de 442 colonias, cerca del 40% del territorio regio. Fuerza Civil se encarga de vigilar el otro 60% en las zonas norte y sur de la ciudad. 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
0: El equipo de Monterrey ya está en Los Ángeles, California, para su partido del día de mañana ante las Águilas del América, semifinal de la Leagues Cup. Es cierto, Monterrey viene cabizbajo por la derrota del domingo ante el San Luis, pero a cambiar el chip y meterse al torneo binacional.
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0: Canción del día, Mujer Prohibida, la vas a escuchar durante todos los turnos en vivo el día de hoy. Aquí en la 1420 es el Negro González y sus aferrados y los aferrados. 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Además, el Negro González y los Aferrados y mucho más, espera mucho más. Así es que la canción del día, Mujer Prohibida.
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0: Y ahora nos vamos con la voz de Miguel Morales, que viene a Monterrey. Ya viene a Monterrey. Miéntele al corazón. 8:08.

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0: 14 minutos, 8:14, y tenemos audios que nos llegan al 812-980-0676. Vamos a ver, buenos días.
1: Saludos, Borre, ahí al Parrandón.
0: Gracias.
1: Una excusa. El camión agarró efectivo. Tuve que ir hasta el Oxxo, pero no había sistema. Ahí sí me quieres complacer con la de la negra Tomasa.
0: Es mala suerte,
1: colombiana. Ahí, saludos para todos en sintonía y para toda la banda de la FOME 4.
0: Vamos a ver quién está por la línea número 2. Buenos días.
2: Buenos días, mi Jaime.
0: Hey, ¿qué onda?
2: Habla Tony Mendiola, mi Jaime.
0: Tony.
2: Onda, buenos días.
0: Buenos días. Oye, a ver, pero la dinámica primero.
2: Ah, no, pues. Se me hace tarde porque me he quedado dormido. No, y se me ha pasado.
0: Pero la excusa que digas tú. Una excusa que digas tú, que le digas al patrón.
2: No, pues que me he quedado dormido.
0: Es que es mejor decir la verdad, ¿ah?
2: No, y se me ha pasado. Cuando me refresco de más, no, me quedo de galleta.
0: Fíjate que yo.
2: Yo voy tarde ya.
0: Y yo el sábado. Me quedé bien jetón, terminé de chambear muy, muy tarde, y cuando abro los ojos, me dice mi señor, ella me mueve, no hacía trabajar, me checo, iba, ¿qué horas eran? 9:35, dije, no, se me hace que ya no. No, ya para qué voy.
2: Ya casi venía de regreso, va.
0: Entonces, le escribo a mi jefe, le digo a Checo, ¿y sabes qué? La mera neta, me quedé jetón. O sea, es la verdad. ¿Para qué más que?
2: Ah, pues sí.
0: Es que decir la neta, ¿eh? Y y ya me dijo, no, tú no te preocupes. Y yo, gracias, es que te voy a descontar el día. Ay,
2: bueno,
0: madre.
2: Bueno, déjame pues otra vez,
0: va. Ya está, ¿qué te ponemos? Rey, la que gusta y mande, mi rey.
2: Ahí, porfa, la de Amores del Río con el binomio y Diana Burgos, parece que se llama.
0: ¿Qué? ¿Para quién?
2: Un saludo para usted. ¿Quién está, Lázaro?
0: Lázaro, como siempre.
2: Bueno, y para Lázaro, que tenga un buen día.
0: Es el único que nunca...
2: ¿Está dormido también o qué?
0: Anda malillo la panza.
2: No, malillo el vato, no. Un saludo también ahí para el Chiquitibi.
0: Lázaro es el único que no llega tarde.
2: Pues va para acá, va para toda la Gloria Mendiola y la Nancy, la Vicente, la Susi de Rebu, la Perla Duracel, mi camarada la Malu del Pedre, va. El Cheque Santa María, el Daniel Orratas, el Oscar Esquineros, el de la 32, el Chema de Jardines, el Manalillo Valleverde, el Paco Lobos, Luis de Saltillo, el Queco 14, allá el Sorullo de Saltillo también. Van, hombre, y toda la banda, mi Jaime, gracias.
0: Ándale, pues, vamos a aprender el número uno. Buenos días.
3: Hola, buenos días.
0: Oye, es que tuve que hacer los dos porque anda malito mi Chivi de Oro.
3: Anda malito, ay, qué bárbaro.
0: Oye, traes,
3: ¿qué comería?
0: ¿Traes voz de modorra?
3: Está dormida.
0: ¿Estás dormida?
3: Sí.
0: ¿Y eso?
3: No, es que me despertaron, pero ya. Porque yo creo que estaba preocupada.
0: Es que aquí nos llegó... o sea, ¿se quedaron dormidos los dos o qué?
3: ¿Cuáles dos?
0: Pues Chividivi tampoco vino, o sea, pues se quedó dormido.
3: No sé.
0: A ver, es que nosotros recibimos este mensaje.
4: Borre, qué raro que no fue el Chivi y ayer lo vieron saliendo de una carnicería en el Topo con un kilo de chamberete con hueso para caldo, unas whiskas, un huevito Kinder y unas Halls negras. Y en la mañana, saliendo del puesto de los tacos de vapor con dos órdenes, en chanclas y tirantes. Hasta aquí mi reporte.
3: Ay, qué bárbaro, es ese reportero.
0: Es que en serio, o sea, ¿para qué te echo mentiras? Digo, sean un poquito más discretos, o sea, la gente ya se está...
3: Ya está dando cuenta.
0: Ya está dando cuenta. A ver...
5: A ver, Yasmín, explícame cómo está eso de que llegó el Chivi allá en Escobedo con unos tacos a vapor y un huevito Kinder y unas whiskas y no sé qué tanto. A ver, háblate, ¿cómo está eso?
0: Ándale, y lo arre. Yo no quiero hacer peine, pero recién levantada, mi George, ¿qué onda con eso? O sea, estuvo bueno.
3: No, ya te dije, me dormí tarde anoche, andaba pintando.
0: ¿Qué te andabas? Es que el Chivi es payasito, a lo mejor lo estaban... ¿Se dice maquillando?
3: No, ya estaba pintando mi casa.
0: La casa.
3: Porque, sí, estaba pintando.
0: Cuando estuviste que yo recuerde, pintando en la casa de mi Jorge de Oro, no andabas así tan desvelada, ¿verdad?
6: Se me hace que le hizo mal el caldo que le hicieron anoche.
3: No, porque con Jorge fue temprano y acá ya empecé tarde. Y aparte acá con Jorge éramos él y yo, y acá nada más era yo. Y después me hizo un paro Nicole, pero ya de mucho rato.
7: Ah, o sea, eres bien atrevida, vieja atrevida.
6: Por favor, Yasmín, regresa el Chividivi.
0: Esta es la radionovela. Me cargó el payaso.
6: Por favor, Yasmín, regresa el Chividivi.
0: Ve, la gente lo está pidiendo. O sea.
6: Eran de chivo los tacos.
3: Eran
6: de chivo los tacos.
0: ¿Hoy?
3: Ay.
0: O sea, ya no soy yo el que estoy diciendo. O sea, la misma gente ya. Pues es que Chihuahua, hombre. Pero bueno.
7: Acá lo tengo amarrado en canal. Acá lo tengo amarrado en canal. Ya no puedo cortarlo.
3: Duele que en una canción se me cogió mi tiempo.
0: No le saques.
1: Ya dejé ir a Chibi.
3: Quiero la de aquí conmigo, Dios Mar Pérez, tú, borrega.
7: Ey, tú también, no vas a pasar morada, ¿eh? No crees que la vas a librar.
3: Un saludo para ti, tú, borre, y para Lázaro.
0: No le saques. ¿Qué canción dijiste?
3: La de aquí conmigo, Dios Mar Pérez.
0: Ah, de aquí conmigo, Dios Mar. ¿Para quién va?
3: Iba, para mi amor, Jorge.
0: Oye,
3: los Panchos.
0: Yasmín. Yo que tú, nada más le mandaba a Jorge y decía, mi amor hermoso, no es cierto, todo esto es mentira.
3: Ay, él ya sabe qué onda.
0: A ver.
3: ¡Cucuy! ¡Cucuy! No, ya sabe qué onda.
0: A ver, saluditos.
3: Para mi amor, Jorge, los Panchos, Miguel de la Esperanza.

0: Chero, acá que chuflado sin cola Sabina, 136, Wilito, que en Juárez, Chamar Revueltos, Manolito, a llevar de verduras del día, del tope, amor, Jorge, bye.
1: Ándale, pues.
2: Es la venganza de Yasmín por haberse besado Jorge con Paulín.
1: ¡Ajá! ¿A poco ya se dieron cuenta también? Todo mundo, es lo malo de que todos se conocen. Lo bueno es que yo, pues no soy muy conocido, que digamos.
3: Chivi, si estás en peligro, presiona el 1.
1: Ay, se me atoró la salida. Ay, vámonos con música, mi querido Lázaro, porque esto se está poniendo, ya se está descomponiendo esto. Vámonos con más música. Aquí está. Es la ronda colombiana. Esto es La Negra Tomasa.

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Aquí está la voz de cristal, Nelson Velázquez, que ya vi. Ah, no, ya pasó. Ya se fue. Después de amar, para ojitos bonitos.

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5: Continuamos con más, ya son las 8 de la mañana con 39 minutos. Tenemos. Sí, ya están ahí, vamos al aire. Que tenemos dos llamadas, ¿verdad? Pero entraron casi igualitos. ¿Por tú me dices por cuál? La 1, vamos por la 1. Buenos días.
6: Hola, Jomé.
5: ¿Qué onda, mi Mario?
6: Hola, ¿cómo estás?
5: Bendito Dios, muy bien. ¿Y mi rey dónde anda?
6: Paseándome.
5: Ok. Oye, una pregunta, te digo.
6: Este para mí es el trabajo.
5: Fíjate que dicen que cuando te gusta tu trabajo, yo al principio no lo entendía, ¿verdad? Pero dice, cuando te gusta el trabajo que tienes, nunca vas a trabajar. Yo decía, ¿cómo? O sea, pues si te gusta el si te gusta tu trabajo es porque estás trabajando. No. Cuando te gusta tu trabajo, no lo tomas como un trabajo, lo tomas como un... Te distraes, andas todo eso, pero tú andar sentado manejando, yo digo, o sea, a lo mejor es por la edad, ¿verdad? Pues ya me duele el... ¿Cómo te diré? Me duele lo que viene siendo, ¿cómo te diré? La parte del cuerpo, la parte maya. ¿Sabes cuál es la parte maya? La que tiene raya, güey. Oye, ¿cómo le haces si te dan ganas de ir al baño, de hacer pipí? ¿Cómo le haces?
6: Una loquilla.
5: ¿Eh?
6: Una loquilla.
5: Ay, no te escuché.
6: Está
5: chameando. Bueno, está ocupado mi Mario. ¿Qué le vamos a poner?
6: Ponte, por favor, la Nena con los Combolocos.
5: ¿Nena con los Combolocos? ¿Para quién?
6: Para
5: Ándale, gracias.
6: Okay.
5: Ándele pues, gracias, vamos por otra línea, buenos días.
7: Buenos días, Borre. Good morning por la mañana.
5: Good morning
7: ya
5: por la tumba.
7: Borre, Racing Corona, Willy.

0: almorzar, güey. No, vamos de tarde más de rato.
1: ¿A qué va a almorzar, mi rey?
0: Pues a ver, ¿qué onda? Todavía no salgo del cuarto, aquí estoy encerrado, güey.
1: Ah, ok.
0: Está la jefa, a ver qué se discutió, güey. ¿Qué onda, güey? ¿Hay un desodorante chido, qué? ¿Un rolón o qué?
1: La que guste y mande, mi rey santo.
0: Ahí la, soy colombiano con güelito André Landeros.
1: Ándele, ¿y para quién?
0: Solo para ti, va, para Copa Chivi, donde quiera que ande, va, y para Lázaro Cervantes, su morro Nati de la Peña. Y para Copa Gil 3, va, el pillo de Samira, el meme pato en el barrio
2: de
0: Chulo Bagre. Luego toda la banda de los nazis, de esos de cumbia, va, los críos, los perdidos de la joya.
2: Ven, Coqueto, ven.
0: ¿Tú andas, verde?
1: Oye.
2: Ven, Coqueto, ven.
1: Oye, me dijeron, dicen, a mí no me lo creas.
0: ¿Qué, borre?
1: Que vieron a Lázaro y a Nati de la Peña. En el sí. cine.
0: ¿En el de Nelson?
1: En el cine.
0: Ah, en el cine.
1: Llevaba la charola con dos, ¿cómo se llaman? Dos cajas de esas de palomitas familiares, dos refrescos, un hot dog y unos nachos, güey.
0: ¿Y eso nomás fue de entrada, borre?
1: No, eso era lo de ella. Lázaro llevaba.
0: Lázaro. Eso no me suena lo de ella.
1: Sí, Lázaro llevaba nomás una bolsita de caramelitos, güey, nomás. De... Pero vi, que lo vieron bien trenzado allá adentro.
0: Eso fue en el cine.
1: Eso fue en el cine.
0: Acá en el de Nelson salieron toda la pantallota. Está robando un defote de lengua ahí.
1: Hijo. La Kiss Cam, ahí lo pescaron.
0: Le estaba dando un kit.
1: No, ¿qué es?
0: Deja tú de toda la pantalla.
1: ¿Qué decían? ¡Eh, no te lo comas, no te lo comas!
0: Borre, deja tú de plenamente en plena canción de la de Soy Usted de Nelson Velázquez.
1: ¡Qué chulada!
0: Sí, Lázaro andaba con todo, te derramando miel. Y que no, me te encargo, Lázaro.
1: ¿Qué decía? Vamos a bailar. Y luego en las cumbias de vueltas. Se tardaba un chorro, ¿eh? Para que...
0: Se le salió la chancla a la nativa. Se lo guaracho, rey mero voló, ¿va? Y el Lázaro sin tacón.
1: Ya está, mi rey.
0: Ya está, mi rey. Soy para ti, un abrazo. Y ya sabes, de parte del Willy de Granja. Y Lázaro, aquí no estuvo nadie, Lázaro, de lo que sobre total, borre, sobre.
1: Ándale, bendecida mañana. Qué chulada. Vamos a ver quién está por acá. Buenos días.
3: Buenos días, mi borre. Buenos días, Lázarín. Nah, no está mal la Chividivi, nomás que tienen miedo a salir a la calle desde ayer. Saben que lo van a agarrar como costal de boxeo. Ya empieza a sonar la alerta Amber ahí por Chividivi.
1: No. ¿Cómo crees que lo van a golpear? No. En canal lo dejan. Vámonos con más música. Aquí está esto. Es Andrés Landeros. Soy colombiano. Seguimos complaciendo. 8 de la mañana ya con, para mi buen Willy. Ánimo, Willy. Un almuerzo bien sabroso. 8:45.

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0: Aquí está esto. Aquí conmigo es Osmar Pérez, dedicado para Yasmín. Pobrecita Yasmín.

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1: Vámonos con más música, aquí están los Combo Locos. Esto es en Nena. Ya solamente faltan 6 minutos para que den las 9. 6 para las 9.

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2: En Guadalupe, como parte de las acciones implementadas por el regreso a clases, el municipio entregó más de 500 mochilas para contribuir a la educación y a la economía de las familias. El alcalde Héctor García señaló que el inicio de un nuevo ciclo escolar representa una oportunidad para que los alumnos retomen sus actividades con entusiasmo y felicidad. A los directivos de la secundaria número 18, Expropiación Petrolera, por crear un plantel inclusivo que brinda posibilidades a estudiantes con capacidades diferentes para que puedan aprender, convivir y desarrollarse. Tras la ceremonia y entrega de útiles, recorrió parte de las instalaciones del plantel junto con el director Leobardo Elizondo. 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

0: ya a las 9 de la mañana con 3 minutos, 9 con 3 minutos. Y quiero mandar un saludo muy especial para toda la raza allá en Escobedo, Nuevo León. Preparados, preparados, porque ya vienen los 105 años de la 1420. Esto es en el mes de octubre. Va a estar de agasajo. Imagínense nada más. La Doñiza, a la Orden Pal Desorden. La Tropa Vallenata de Poncho La Calaca. La Tropa Colombiana de Paco Silva, que hoy estarán en las noches regiocolombianas aquí en la 1420 a partir de las 8 de la noche con mi buen Armando Sanabria. No te lo puedes perder. Vienen con, pues, sorpresas, ¿verdad? Vienen con ondas chidas. Me imagino que recordando a mi buen Paco Silva, que Diosito me lo tenga ya en su santa gloria. Y desde allá nos va a estar echando también ahí la mano, cantando desde el cielo, ¿verdad? Ahora sigue con un coro de ángeles. Saludos para todos los muchachos de la Tropa Colombiana que hoy estarán aquí en la 1420. Y el negro González y los Aferrados. Esto se está poniendo peligroso. Está como para pasar un día, una tarde, una noche inolvidable, de la 1420. Vámonos con más. ¿Qué tenemos? Audios que llegan al 812-980-0676. Buenos días.
1: Compadre Borre y Lázaro, buenos días.
0: Buenos días.
1: Una excusa buena cuando llego tarde al trabajo, pues que había mucha fila para agarrar el camión. Habla R de Los Fantásticos de Loma Linda, pidiéndote la canción de Otro Día Será. Y un saludo para ustedes dos, Los Fantásticos de Loma Linda. Mi compadre Vivis y Los Revueltos del Pedre. La voz inconfundible, Marlene de la Alianza. También del Topo, Selena en la Mirpa, Susi en Rebu. Petín Sierra, Malú del Pedre, Nancy la Vicente, la Damián de los Masters, Landero del Pedre, Tuga, los Guerreros, de ahí 3.9 en el Barrio 12, Mario Villajuárez, el Compa Mosca, los X Locos en el Pedre, Keco 14, Omar Vázquez en Baltimore, Jorge Pancho, Chuy Bagres, Inco Sabinas, y gracias, canal.
0: Ándale, pues, vamos a ver quién está para la línea número 2. Buenos días.
2: ¡Quítese la rata!
3: ¡Quítese la frase!
2: ¡Mamá está mala! Pues sí, es tarde.
0: Se escuchó muy feo eso,
2: bueno, el que le agarró, lo agarró.
0: Ay, ya.
2: ¿Qué dice la raza?
0: Aquí andamos nomás. ¿Dónde anda el hombre?
2: Andamos acá en uno.
0: Ándale.
2: Andamos jalando. Épale.
0: Todo está bien. Oye, fíjate que ahorita que escuché el mensaje de mi R también, lo que antes eran excusas. Y que casi no te lo creían los patrones, los jefes. O sea, ahorita ya se convirtió en realidad, ¿eh? Antes, ya ves que tomabas el camión, pero eran todos hechos bolas, ¿verdad? Nomás las señoras primero y luego los demás. Súbete, trépate como puedas y vas y... O vete por la puerta de atrás, ¿verdad?
2: Te dije el que ferralo por atrás y cuando ya ibas corriendo el camión arrancaba y no te seguía.
0: Sí, no te dejaba subir. Pero ahorita ya está más organizado. Ahorita ya se hacen filas, esto es como allá en la Ciudad de México. Ya se hacen las filas y lo malo es que no te toca hasta casi el último. Ahí ya no es en realidad una excusa, es verdad que te toca muy atrás de la fila, el camión se llena, el otro no pasa o pasa y se va de líneas y más, si lo trae Mario, se pasa directo, ¿verdad? O sea, ya va quemado.
2: Y oye, la vez pasada me tocó ir ahí a esa vez que me toca andar en camión.
0: Ajá.
2: Me tocó ir para allá para rumbo para allá para la Monterreal. Cuando fui en el metro. Y pues llegué hasta Sendero, va. Pues bajé, mira la fila. Pues hay que hacer fila para el transmetro, va.
0: Sí.
2: Y pues yo vi que una fila avanzaba más rápido. Y dije, hombre, le decía, cover, 10 pesos. Aquí. Ah, pues está bueno. Ahí va la fila. Pues no, yo cuando llegaron, pues no estaba una exhibición con un chirubillo, unas flores.
0: Pase a verlo.
2: Últimas funciones.
0: Tómense la foto por 50 pesos, móntelo por 100.
2: Pues ya ves, con razón no se mueve ahí de sendero.
0: No le dé de comer a este animalito. Fue capturado en. Fíjate que dicen que Paulino tiene acta de nacimiento. Tiene fecha de captura.
2: Dice que era camarada de Munra.
0: Ya está viejo, nomás que todavía se siente que ese es un verdadero chavorruco. Paulín sí es un chavorruco. Lo ves, cree que con su bigotito de Antonio Aguilar, no, Antonio Aguilar, no, ¿cómo se llama el otro? Luis Aguilar. Cree que con su bigotito de Luis Aguilar, él piensa que él se siente Pedro Infante, pero no, es bigote de Luis Aguilar en las películas con... ¿Cómo se llama?
2: Es un quemador que agarró ahí en el
0: tendero
2: y se lo puso en la boca.
0: Ay, Dios, se lo puso para verse interesante.
2: A ver qué onda, dije, no, pero le quemó toda la cara.
0: Así le cae. Ah, también a esa le dice. Oye, el quemador ese que traes arriba entre los labios y la nariz, ¿ya te dejó afectada la cara, va? ¿Cómo se te ve?
2: Tiene
0: que hablar ahorita. No, ahorita no tenemos, gracias.
2: ¿No tienes?
0: No, ahorita no.
2: Lo de... ¿Dijeron
0: de
2: chivo el caldo, cómo era?
0: No. No, ya no estamos hablando del chibi.
2: Ah, no, decimos, pues ponerle de Eres mi todo de Caleb Morales.
0: Eres mi todo, ¿para quién va?
2: Pues especialmente y nada más que para ella va.
0: Para
2: el camino real.
0: ¿Para quién?
2: No le aunque.
0: Aunque duela.
2: Aunque duela. Especialmente para mi señora esposa va.
0: Uh-huh.
2: Camino real, Andrea Natalí.
3: Uh-huh.
0: Cuélguenle
3: ese
2: chile
0: mostrillo.
2: Ay,
0: Paulín. Oye, ya habla el bigote. Oye, bigote. A ver, ¿qué estabas diciendo de mi Andy, de tu señora?
2: No, nada, que ya hay que pasar la mensualidad, ya te estás hablando. No, ya sé que nada más fue lo demás, todavía te falta.
0: Qué bonito es ver a los muchachos ya grandes.
2: Hola, cordiales, mi burra.
0: Los que gusten, mi rey.
2: Bueno, para usted, va.
0: Déjate ahí.
2: Que no saque excusas para llegar tarde. Ahí para mi compañero el chivo, ¿va? Que se recupere. Bueno, dice. Ahí para Lazarito, va. Que te mande un excelente martesito. Unos cordiales ahí para mi carnalito, el Jorge de los Panchos. No le aunque. Para la Yasmín del Topo. La especie en extinción, con números de 9. El Chile 36, la Chucaraguas, Tapón de los Cacos, Cici de Remo, Chile de la R, Luis de Saltillo, B32, Cici de Remo, Yancy de Buenos Aires, Marlecita de la Alianza, Nancy de la Vicente, Guerrero Miralocos, Sally del Porbe, Guaso Rapper Fox y todos los que me faltan, me voy a entrar en la lista.
0: Ándale, pues, oye, ¿ya te registraste?
2: Estaba checando ahorita eso, es lo que estaba haciendo ahorita, porque ayer sí anduve muy ocupadillo.
0: Regístralo para que vayas con tu muchacho.
2: Sí, ahorita lo checo y el que más es que hoy queda ese rollo.
0: Ah, está, señor, me avisas.
2: Ya está, me borré.
0: Ándale, vamos a ver quién está por acá. Buenos días.
4: Paulín es el abuelito de Batman.
5: Excelente día a todos ahí en cabina, aquí Miguel de la Esperanza. Ahí póngase la de a 40 grados con la Sonora Tropicana. Ahí para mi compa el Gumi, el Tabo, el Comiso y todos los pelancheros. El compa el Rucoteto, el Chino Hombre Mono, el Chendo, Rigo Tobar. Y toda la recita de la Esperanza y sobres.
0: Vámonos con más música. Aquí están los Gigantes en la voz de Luis Miguel Fuentes. Esto es Otro Día Será. Ya son las 9 de la mañana con 12 minutos. 9 con 12. Ya viene Luis Miguel Fuentes a Monterrey. Habrá sorpresas.

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6: Ella es mi todo, de la autoría de Khaled Morales.
0: Aquí está la voz de Khaled Morales. Ella es mi todo para mi buen Keko. Fuerte abrazo para él y su señora. Para mi Angie. Para Angie.

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1: Aquí están las amantes Gotita de Dolor. Son las 9 de la mañana ya con 23 minutos.

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0: Goza, goza, goza, que la vida nada más es esta. Tenemos solamente una oportunidad de vivirla y hay que disfrutarla tal y como debe de ser. Tenemos llamada por la línea número 2, mi querido Lázaro. Buenos días. Mándeme. Buenos días. Dígame usted. Cumpleaños. Cumpleaños un camarada, ¿cómo se llama? Ay, caray, no te entiendo. A ver. Luis. Luis de Tres Caminos. Pues para Luis, ¿cuántos años está cumpliendo?
1: Porque está cumpliendo 20 años.
0: Ah, está morro. Está morro. Está morro. ¿Cuál le gusta?
1: El gato para abrir.
0: Órale, pues. Órale, pues para mi buen Luis. Aquí está esto.
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0: ¡Felicidades, mi Luis! Que Diosito te siga bendiciendo con mucho amor, mucha alegría, muchas cosas bellas con tu familia, pero sobre todo mucha salud. Y te voy a decir una cosa, ya cambia de amigos, de veras. Como que Mario es tu camarada, no te creas. Un fuerte abrazo de parte de Mario para mi buen Luis, allá en Tres Caminos, dijo, ¿ah? Para toda la raza de Tres Caminos, le mandamos un cordial saludo. Y felicidades, mi Luis. Ahí nos quedamos. Vamos a ver, tenemos audios que llegan al 812-980-0676.
1: Hombre, el abuelito de Batman estaba más alivianado.
2: Buenos días, mi borre. Y mi compadre Lázaro. Pues la excusa que le he hecho aquí al patrón es porque, pues saldré un mandado, ¿va? O que ando ocupado, se me quedé dormido o algo así, va. Pero pues no, la misma que le digo y ya no me cree. Ahí me puede complacer con la choca tu mano ahí con Iván Villazón, por favor.
0: Órale.
2: Y ahí un saludo para ustedes, va, que tengan buen día.
0: Gracias, igualmente.
2: Y un saludo también para Malo del Pedre, va, y mi compadre Sellao, y el Yair, el Lalo, y Manuel, y los que estamos trabajando aquí en el Parque Industrial en Escobedo, va, y mi compadre Yair del Pedre. El compa R, los fantásticos, va, el, ¿cómo se llama? El meme Barrio 12, la Yasmín del Topo, Betty Cerra Ventana, el Rompe los Payasos, el Güero Miralocos, la M del Forbe, y quién más, el Queco 14, va, el Luis Saltillo, el Cheque Santa María, y no, hombre, toda la banda, va, que se cotorrea con Mosca de los X Locos, va, acá en el Pedri, muchas gracias.
0: Ya está, vimos, Cayoro.
3: Mi excusa cuando llego tarde al trabajo es porque el transporte pasó tarde. ¿Qué onda, mi chivi? Malú del Pedre. Ahí complázcame, por favor, con la rolita, la de Te Daré Lo Que Soy.
0: Creo que no nos está escuchando.
3: Y va un saludo para ustedes y para mi Lázaro. Y va para el Mosca de los X Locos del Pedre, el Omar 112, el Neto Temiloco, el Chepo de Santa, el Oscar de los Esquineros, el Gorrión de la Genaro, mi camarada el Tony Mendiola, el Lompe de los Payasos, el Chema y los Revueltos de Jardines, la Betty de Sierra, el Bebé 32, el Queco 14, que no manda nada, el R de los Fantásticos, Luis de Saltillo, el Aldo de Puertos, el Póker de la Morelos, y Nembre y toda la banda que está en sintonía, y Malú del Pedre aquí presente. Y gracias.
0: Ahorita le vamos a mandar un mensaje a Chivi para que te ponga la canción, él. No es malo.
4: Señor Borre, si encuentran a Chivi Divi, él me lo saluda. ¿Me puedes complacer con la de mis muchachitas? Ya sea con Álvaro Daza o con los Zuleta.
0: Dale, pues.
5: Gracias, Lázaro, Chivi y la Borre. A Alex de Santa, mi morrita Sandy Mirador, mi pequeño César Alejandro. A ver si me puedes poner la de Sola en la Batalla, para ir arrancando motores, de Esmeralda Orozco. Hay saluditos para mi compadrito Pobo y su esposa Viri, mi compadrito Borges, respetable esposa Sara de Cumbres, y toda la racita de Lomas de Santa, el Güero de la Carranza, la Güera de 35, el Paulín de la 49, Gris 45, y toda la banda, y gracias.
0: Oye, qué amable se escucha este chavo, ¿verdad? Para su apreciable esposa, de su... ¡Ay, qué chido! Saludos para mi buen Saúl. Que dice, ¿qué dice por ahí? Pues, ¿por qué no te pones tu estancheta? Pues ahí lo tienes.
6: A ver. Saludos, Saúl. Dice, mándame la canción de Enrique Díaz, La Caja Negra. Saludos para mi amor Adriana de Villas de San Francisco. Cada rato me cae esta chava para la unidad, dice, sobres aquí de parte del mero mero, el ondeado.
0: Bueno, saludos para el ondeado. ¿Qué dice? Le mandamos saludos. Saludes, dijo aquel. Te mandamos muchos saludos, ya sabes, de aquí siempre te vamos a apreciar, mi querido ondeado.
7: A ver si me da un saludo, compañero, ¿no? Ahí está en controles, ahí va, para ir para Miguel de la Esperanza, va, el Gumi Peranchero, el Comiso, Chaparro, el Chino, el Ruco, que estamos aquí en la esquina, va, el Rosendo, y toda la gente aquí de la Esperanza, Colombia, va. Ahí ponme la de Tatuaje en el Alma.
8: Saludos cordiales para la camarada, aquí en la Malo del Pedro y el Mosca, aquí locos, cordiales.
0: Bueno, ya salieron todos. Vamos a ver quién está en la línea número uno. Muy buenos días.
9: Buenos días.
0: Ay, Dios, ¿para qué preguntaba?
9: ¡Hey, familia! Llegó máximo exponente, chiste, voz, invitaciones, Polincho, ¿qué onda? ¿Cómo andas? ¿Me diste la borre?
0: Muy bien, mi querido Paulín. Oye.
9: Oye,
10: Chilimostrillo, ganó la llamada.
0: ¿Oye lo que te dicen?
10: Cuélguenle ese Chilimostrillo, ganó la llamada.
0: ¿Ya ves que le cuelgues? Ah.
9: El que estaba hablando ahorita. No, el Queco 14, ¿no?
0: Sí.
9: Apenas que cuando nos falte Chivis, que Lázaro también conteste la llamada.
0: Pues ahí tiene el micrófono, nomás que, pues, sí. Dice que como no le pagan. Ah, o que a él no le gusta hacer el ridículo como nosotros, ¿verdad?
9: No, pues he perdido una media hora, he perdido que diga, hola, ¿quién habla? Ah, hola, fulano, ¿dónde estás?
0: Ah, bueno, a ver, ándale, Lázaro, te lo dejo. Ahí te lo dejo, Lázaro. Ándale, ándale, ándale, Lázaro.
6: No, no sé.
9: No quiere.
0: Fíjate, imagínate, ¿sabes cuánta gente, cuántos chavos que salen de la facultad de comunicaciones que van para medios de comunicación de radio, televisión? Estoy hablando, cállate los... Ya cállate, estoy hablando. Yo te respeto cuando hablas.
6: Jaime, fuera Mimi, fuera Malu, fuera Nati de la Peña. Ay, sí, pero...
9: Es
6: Paulín.
0: Es Paulín. En serio. Paulín Show. Ni la saliva, fíjate, ni la saliva vale la pena.
9: Es Paulín Show.
0: Imagínate, te estaba diciendo, Paulín, ¿cuántos chavos y chavas que salen de la facultad de comunicación quisieran tener la oportunidad de estar frente al micrófono y que su voz saliera al aire? ¿Cómo estarás tú para que Lázaro, que tiene toda la vida aquí, el señor enciclopedia de la XH,
9: Master,
0: no quiera hablar contigo? No, o sea, no quiera entrar al aire. O sea, ¿cómo estás, Paulín? En serio. Eso ya es es de más, la neta que sí.
9: Sí. No,
0: sino
9: ahorita que hable otro que la
0: atienda,
9: entonces.
0: Oye,
11: cállate el hocico, Paulín, ya cuélguenle.
9: Tú me lo queremos tritando, mucha la guarete ya. Están esperando ya, como es gracias.
0: Fíjate, o sea, lo peor del caso es que sí tienes fans, Paulín.
9: Sí, pues son unos cuantos.
0: ¿Sí sabes? Pues, ¿sí sabes lo que son los hitters?
9: ¿Los qué?
0: Hitters.
9: ¿Qué es eso?
0: Hitters son los que te tiran carro o que no, o que te odian. Pero esos, odian. Sí, pero esos son los que más que más te mandan saludos y se hablan contigo.
11: Paulín está mongolito, mongolo.
9: Tú no, también.
0: No sean, así. No ofendan a la gente, ¿va?
12: Paulín, el faraón de los chirigüillos y aparte Jotolón.
9: Anillo, barba de Bin Laden.
0: Ay, Dios.
9: La frase, ¿cuál es?
0: Espérate.
11: Cuélgale bigotes de Chocomil.
9: Los bigotes de Mario Bros.
0: Ay, bendito santo.
9: ¿La frase cuál es? Cuando llegas tarde.
0: No, ¿qué excusa puedes decir cuando llegas tarde?
9: ¿Qué excusa puedes decir cuando llegas tarde? ¿Que se te besó el tren? ¿O que te quedaste arriba?
0: ¿Eh?
9: De la... Que quedaste arriba, que se la morra. No te vayas, espérate, ahorita te va.
0: Oye, grosero. Grosero. No,
9: tú la agarraste en otra banda. Te quedaste arriba de la cama.
0: Ah, grosero. Yeah.
9: La morra, ¿eh?
0: Es un horario. Es un horario familiar, Paulín.
9: Sí, es familiar.
0: Qué feo.
9: Ay, aquí.
0: Bien, gracias. Ya mejor.
9: Hola, amigo.
13: Yo digo que el ratón vaquero es mi gallo, el Paulín.
9: Eso yo.
13: Quiero un chiste, Paulín. Un chiste de viejitos o de la India María, por favor, ahí aflétatelo.
0: A ver, uno de viejitos. De viejitos, ándale.
9: De viejitos. Una muchacha le dice a su novio, mira, este trajecito va a ser para ti. Y está todo lleno de flores el trajecito, ¿eh? Y entonces la viejita la escucha, ¿eh? Y le dice, bueno, yo también la voy a hacer así a mi viejito. Entonces en la noche va, ¿eh? Le dice, mira, viejito, ¿cómo ves este trajecito? Y dice, sí, está muy bonito, pero le habla como viejito, está muy bonito, pero le faltó una panchadita.
0: Paulín.
9: La individuía. Bueno.
0: Paulín.
9: ¿Dónde está aquí?
0: Paulín. ¿Eh? Paulín. Ay, me desesperas.
9: ¿Dime?
0: Ahí te va. El chiste es así.
9: ¿Cómo es?
0: La señora va a la casa de su hija sin avisar. Dale. Le toca la puerta y la chava sale desnuda. Y le dice, ay, se tapa. Y dice, mamá, es que no pensé que era mi marido. Y dice, ¿tú por qué andas así desnuda en la casa? Dice, es que, mamá, este es el traje del amor. Este es el traje del amor. Cuando llega mi marido, con esto abrimos la llama de la pasión. ¿Por qué tú deberías hacer lo mismo con mi papá? Ya. La señora se va a su casa, se quita toda la ropa, y espera al marido sin ropa. Y cuando abre la puerta el señor, ¿qué tienes tú, loca? ¿Por qué andas encuerada? Ay, es que este es el traje del amor. Pues le hubieras dado una planchadita. ¿Ves? El público le gusta los chistes.
9: Bravo, yo lo canto de bebé, ¿no?
7: Mándigo transvesti.
0: Paulín, ¿qué canción quieres?
13: Paulín, ya puedo reír, Paulín, ese chiste me da risa.
0: ¿Ya ves?
11: Cállate el hocico, Paulín, hijo de un profundo Pérez, hermano. Dale, de la Chupiraguas.
0: Hermano de la Chupiraguas.
9: Pues ni marcas tú.
0: Ya, ¿qué canción quieres, Paulín? Ya fue mucho tiempo.
9: Ah, una de Diomedes Díaz.
0: ¿Cuál quieres de Diomedes?
9: La de la, ¿cómo se llama? La Plata.
0: La Plata, ¿qué? ¿Para quién va?
9: Cuando tengo plata. Cuando
0: ya
9: tengo
0: sé plata. Cuál es, ya sé cuál es.
9: Invito a las mujeres. Unos saluditos.
0: A ver, ¿cuál canción dices tú? Ese se me fue la onda por estarte
9: la
0: hablando.
9: Plata.
0: ¿Cómo va?
9: ¿Eh?
0: ¿Cómo dices que va?
9: Cuando tengo plata, invito a las cariñosas. Cuando tengo plata. No, eso yo lo inventé. Va,
0: esa no es. ¿Cómo? A ver, dime cuál es, porque ya me confundiste.
9: La Plata.
0: Pues sí, pero ¿cómo va?
9: No sé. Unos saluditos.
0: Ahí te las ponemos, ya te acabó el tiempo. A esta rola que me encanta. Ay, Elena, Alfredo Gutiérrez, de mis preferidas. Hoy no más.
7: ¿Cuál de los dos es Paulín?

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0: esto es Fito Olivar. Ah, no. Es Don Ani.
1: Ya me voy, ya me voy, ya me voy a la calle a tomarme unos tragos.
0: Y eso que es martes apenas, pero como es quincenita, ayer pagaron, ya no traigo ni un cinco. Ya me le eché. Puras deudas, ah, pero bueno. Pues ya con esta nos despedimos, mi querido Lázaro. Ah, a ver, ándale, Paulina.
2: No, buenos días, Fernando. Mañanero, Poli 49, ¿qué onda con los saluditos? Saludos para Chivi, Jaime Arista la Borre, o sea, Lázaro Cervantes.
0: No le vas a mandar a Chivi.
2: Para el Chivi, que anda allá en el otro lado. Hola, amigo, acá andamos con la gringa, acá andamos en el otro lado comiendo puro chicken. Chivi. Los chiribillos ya no los quieren, amigo.
0: A ver, páralo tantito.
2: Saludos para Susi de Reo.
0: Oye, Paulín, ¿por qué cuando imitas a Chivi haces esa voz, güey? O sea, no es Chivi entonces, es ¿cómo se llama? Está imitando, según él, a Jeremías, no a Chivi Divi, por favor. Ok, dale, ándale.
2: Empanadas chidas, la llamada del topo es el Quiroguito, Satanás, dice que le mande un chiste de la India María.
3: Bueno, aquí hace la quichacha donde todos se dan de vacaciones. Hola, saludos, Yasmín.
0: O sea.
2: El Jorge de las Panchas, ¿no? Salen de la Milpa, Mario Villajuárez.
0: Ya sé por qué no quieres hablar 14, con él. ¿No?
2: Me ganó la llamada. El Juanillo de la Curva, el Añeloco. Eduardo de Bin Laden. ¿Quién más? Para mis hijos, el Ángel de la Alianza, el Byron. Todos los chiremostrillos están en sintonía, y los Chiri Tejano, los Chiri de Matehuala. Ore, amigo, luego le llevamos unas tunas ahí al latino. Ore, saludos, viejo. Ole, Polinchón, sintonía, saludos.
0: Qué pena, en serio, me da vergüenza. Discúlpeme, gentil auditorio, pido una disculpa. Me arde la cara.
4: Compa, el Chilo 36, mi amor, la prima nena, mi cuñado Chilo, el Matehuala y la cuñada Cefe, que aquí andamos en la Colonia República, en sintonía de la 1420, sobres.
0: Dele.
5: Mi compadre Chibidibi.
0: Ay, Dios, quiero pedir una disculpa pública a lo que usted escuchó. Desafortunadamente, antes de estos dos audios que nos llegaron, llegó el de Paulín. Quiero nada más decirles que la estación, la XH, la 1420, la Vallenata Mayor, 105 años de trayectoria, no comulga con lo que usted escuchó, ¿verdad? Le damos la oportunidad porque somos una tribuna en la cual la gente puede comunicarse con nosotros, pedir sus canciones y mandar sus saludos, pero lo que usted escuchó, no estaba soñando, no es una pesadilla. Existe, se llama Paulín. Así es que gracias. ¡Vámonos! Mi querido Lázaro Cervantes en el control de audio. Mi querido Chividivi, que ya esté mucho mejor, que se mejore. Su servidor Jaime Arispe Laborre les desea más bien un excelente y bendecido martes. No se vaya, quédese con nosotros, ya que viene el máster del vallenato, el señor Oscar Rodríguez, el Burger, ojos bonitos, ojos del güerito, lo mejorcito. Imagínense lo mejorcito físicamente que hay aquí en lo visual en la 1420.
6: Jaime Poveda. Deberían hacer un programa Un Día Sin Paulín.
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0: No lo digo yo, lo dice el público. Gracias, aquí está Esmeralda Orozco. Seguimos complaciendo Sola en la Batalla. Esto ya viene a Monterrey. Esmeralda Orozco, vienen sorpresas.

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2: En Monterrey, el alcalde Adrián de la Garza Santos y su esposa, la presidenta del DIF municipal, Gaby Ollervides, recientemente entregaron la remodelación de los centros DIF San Martín, Tierra y Libertad e Indeco Naranjo como parte del programa Espacios Diferentes, que buscan brindar instalaciones dignas, funcionales y mejores servicios a las familias regias. Con estas tres renovaciones, el gobierno de Monterrey suma más del 70% de los espacios rehabilitados y entregados a la comunidad con esta estrategia. El edil regio y su esposa encabezaron los actos y realizaron recorridos por los inmuebles para supervisar los trabajos que se hicieron y las nuevas áreas que estarán al servicio de la comunidad. 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
0: En este momento el equipo de Monterrey no está en puestos de liguilla. Al perder ante el San Luis en la liga, cayó al noveno. Los primeros son América, Toluca, Tijuana, Atlas, Chivas, Querétaro, León y el Puebla. Raya, la raya es el noveno. Y Tigres, hay que irnos hasta lugar 16 de la tabla.
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1: Buenos temas con los que comenzamos Antología Vallenata el día de hoy a través de la XEH 1420. Estamos bien contentos porque ya llegamos al mes de septiembre, el mes de la patria. Estamos listos para llevarte buena música en XEH 1420. La orden para el desorden en cualquier mensaje que quieras mandar. Su amigo y servidor Oscar Rodríguez Contreras está con ustedes en vivo a través de la Vallenata Mayor, llevándoles buena música, complaciéndoles el XEH 1420. La raza, espero que hayan mandado sus mensajes, 81-29-80-06-76, para yo ponerte tu canción favorita. Dime cuál quieres que te complazcamos aquí en la Vallenata Mayor, con todo gusto. Les incluimos su canción en XH 1420, Antología de Vallenata, la más grande del vallenato. Así comenzamos.
2: Buenos días, Oscar.
1: Buen día, carnal.
2: Es con placer con algo de los Diablitos.
1: ¿Cuál, compadre?
2: La de Dos Historias.
1: Claro.
2: Ahí para mi muñeca en la zapata, Verónica Hernández, mi hijo John Gutiérrez, mi compadrito el Pez, el Abel, mi carnalito el Gili, y la güera de la zapata, el Flaco, toda la dinastía Gutiérrez, y todos los que escuchan el 1420, para mi compa Tyson ahí en la Vulca, y Ricky Borolas, Automotriz RM, ahí en Galeana, ahí en la zapata.
1: Excelente, compadre.
2: De parte de Black de la Zapata y para todos los radioescuchas.
1: Compadre Black.
2: Gracias.
1: Aquí está lo que indicaste en la Antología Vallenata. Ya sabes, aquí hay pura crema de música. Lo que no escuchas en la radio, aquí lo vas a poder disfrutar en Antología Vallenata. 3 horas de buena música.

0: Manos al mensaje 8129-800676. 8129-800676.
1: Buen día, Oscar. Oye, es porfis, habla Nancy de acá de Juárez. ¿Me puedes complacer, por favor, con la canción, la de Quiero Marte? Ay, porfa. Acá para escucharla y para mi amor que anda trabajando ahorita. Y aquí para mi amiguis Ale, que aquí la tengo al lado mío. Saluditos, bonito día. Gracias de parte de Nancy de Juárez.
2: Listo, Nancy, aquí te complacemos. 10:17.

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3: Regresamos, gracias. Son las 10 de la mañana, exactamente con 26 minutos. Es que ves la temperatura. 39, pero no, hasta me quedé asusté, no. Es 29 grados, la cutícula no se quiere ir, ¿verdad? No se quiere. Todavía que ya se terminó el periodo de la clavícula, no, siguen presentándose las temperaturas altas aquí en la ciudad de Monterrey. Bueno, ya son características, ya saben que aquí en la zona norte del país somos muy calientes en lo que respecta al clima. Vamos a los siguientes audios, 10:27, mándame tu nota de audio al 81-29-80-0676.
4: Buenos días, Oscar.
3: Buen día, carnal.
4: Hablaste Lompe, el de los pedazos locos de acá de la Sabina.
3: ¿Cuál le pongo, carnal?
4: A ver si me podías complacer, por favor, con la de Decidí Perder con los Amigos del Sol.
3: ¿Para quién te dedicas, compadre?
4: Y va para ti, güey, quien está en controles.
3: Gracias.
4: Y va para el compa, el Papo de los Lobos, Luis de la 4-5, el compa Comisión de los Palancheros, Mayer de la 116,
3: Marlene. Sí, carnalito.
4: Mayer de la 112, el Beto de la Alianza Real, el Rofe de la Coahuila, el Canal de la Moderna y todos los pedazos locos de acá de Sabines. Y gracias, Oscar.
3: Ya quedó, compadre, con todo gusto te complacemos en esta excelente mañana, martes 1 de septiembre.
5: Buenos días, Oscar.
3: Buen día, carnal.
5: Te saluda Gerardo Escobedo desde Dallas, Texas.
3: Golpe al corazón.
5: Me complaces, por favor, con la canción de Golpe al corazón de Rolando Ochoa.
3: Ya sabía.
5: Un saludo muy especial para ti.
3: Gracias.
5: Para mi buen amigo Lázaro Cervantes.
3: Llévatelo.
5: Para toda la raza de la colonia Álvaro Obregón.
3: Sí.
5: Y toda la raza que nos escucha por medio de la aplicación en el estado de Texas. Muchas gracias.
3: Ya está, compadre, ya está. Vámonos con la música, primeramente, Los Amigos del Sol, lo que indicaron. También de Las Olvidadas, y el otro tema que también sigue, también es de Las Olvidadas. Se llama Decidí Perder, Amigos del Sol, Amigos del Sol. Iniciando el mes con buena música, aquí en XH1420, ya estamos en septiembre, en el mes de la patria. Qué rápido pasa el tiempo.

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2: Regresamos, gracias, saludote muy especial antes de seguir con la música aquí en Antología Vallenata. Abrazote enorme y un besote para Mayrita del Son de Vainilla, también para todos, para Daire, para todos mis compadres del Son de Vainilla, pero en especial para Mayrita chula hermosa. Mayrita, un gusto saludarte y tenerte aquí en mis contactos, y te mando un abrazote, mi querida Mayrita chula, hasta Guadalajara. Mandamos el saludote para toda la red del Son de Vainilla, en especial para mi Mayrita, ojazos hermosos. Ok, Mayrita, cuídate mucho, te quiero mucho, ya sabes, aquí estamos a la orden, para el desorden, como dicen por ahí. Continuamos con más de XH 1420, estamos en tu programa Antología Vallenata, como todos los días, desde las 10 de la mañana y hasta la 1 de la tarde, llevándote la buena música de la XH 1420. Y por supuesto, también tenemos barra libre de 2 a 3, barra libre, que la verdad, yo les voy a ser sinceros, yo no pensé que el programa le fuera a gustar a la raza, ¿eh? Yo no pensé, pero... ¡Hola, carnal! Compara el Sepi Boy, que también pasando aquí por las instalaciones de Radio Centro. Un saludo para toda la gente también que les todos los días.

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1: La sugirieron de la colonia Miguel Alemán y les complacemos. Gran éxito con el binomio de oro. La voz de Jorge Celedón, Se Llama el Amor. A través de Antología Vallenata.

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1: Buen día, soy Lázaro. Ahí sí, por favor, pueden incluir el guayabo de la Y de Lisandro Mestre. Saludos para mi compadre Titi, Julio Marín, Andalate, Jaramillo, Jorge Pancho, Saúl Unidad, Nancy La Vicente, la Chorita.

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1: El aspirante a la coordinación de la defensa de la transformación y la soberanía nacional, Waldo Fernández, respondió al anuncio del gobernador, quien tituló su quinto informe Hechos y no Palabras, y lo desarmó en una frase: lo que hay, dijo, son desechos. El término correcto sería desechos, no palabras. Todo el estado está remendado. Hay desechos de todo. No ha terminado ni una sola obra. Poner el leoncito para anunciar una obra no es terminar una obra. Terminar una obra es que esté funcionando y operando como debe de ser, afirmó Waldo Fernández. El senador con licencia precisó que el deterioro no se queda en la obra pública. Hay desechos de las instituciones. Ante la falta de presupuesto, se ha rezagado el trabajo de los alcaldes porque no les están entregando el dinero a tiempo, señaló el congresista. 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
9: Gracias, regresamos. Lazarín, 11 de la mañana con un minuto. Lázaro Cervantes, amigos de la sangre diomedista del Japo Castillo, dice mi compadre. Gabriel Moreno, no. Un saludo a los dos. Saludos para toda la gente que está en sintonía de la 1420. Gracias en esta mañana de inicio del mes de septiembre, el mes de la patria. Rapidísimo avanzó este año, qué rápido. Hoy sí, este año se ha ido como agua en las manos. Vamos a seguirles complaciendo la XH 1420. Estamos a la distancia. ¿De qué? ¿En cuánto está? Vamos a comunicarnos, compadre. Una nota de audio, compadre. Mándame la tuya. 81-29-80-06-76. Y así más rápido que inmediatamente. Les complacemos, mi Lazarín, adelante, carnal.
10: Buenos días, compa Burger, me complazco con una cumbia.
9: Claro.
10: Compláceme, por favor, con la cumbia de la amistad. Y unos saluditos a los cordiales ahí para ti.
9: Sí, compadre.
10: Para mi chica Tiffany Colombia, van los privados, griego, la moderna, todos los huérfanos.
9: Sí, carnalito.
10: Sí, muchas gracias.
9: Ándale, compadre, gracias.
11: Esa fue como las.
9: Ay.
11: ¿Qué onda, mi Burger? Excelente.
9: La raza aquí no aguanta nada, les digo algo y empiezan ahí a mandar mensajes. Ya voy a bloquear ahí. Que no puedan responder, nada más manden su audio de WhatsApp y les voy a bloquear ahí para que ya no respondan.
11: Esta mañana, compadre, compas comen con Kumaldo Mirito, ahí la de muchachita.
9: Muchachita.
11: Un saludo para usted ahí para Lázaro, mi hijo del loco y el weón. Y guapa, compadre.
9: Kumaldo Mirito, muchachita bailando la cumbia campesina. Ahí no voy a decir nada, por. Ya me voy a hacer un así bien amargoso.
12: Buenos días, compadre Oscar.
9: ¿Qué onda, carnal?
12: Por favor, si me puedes complacer con Ido de Amor, Jorge Oñate. Aquí para un compa que está tirando barra, el Toño.
9: No, dile que no.
12: A mí, para mi yerno. Y para mi esposa, mis hijos. Compita Robin, zona norte. La racita de la Fomerrey 45, de la colonia Caracol. Que Dios los bendiga.
9: Ándale, compadre.
12: También gracias. Para ti, Lázaro. Para ti también, Burger.
9: Gracias, compadre. No se hagan flojos, es inicio de mes. ¿Cómo que está tirando barra? No sean como locutor que está en la noche. Ya no sirve para nada, pero tiene mucho flojera. No, así que yo le dije. Vamos a continuar con más música a través de XH 1420. Aquí seguimos con más éxitos de lo que pide la raza. Aquí les complazco en la Vallenata Mayor. 11:03. Antología Vallenata. Hoy no más. Aquí está Nido de Amor de Jorge Oñate. Jorge Oñate es la voz de Jorge Oñate. Así es, compadre. Vámonos, ahí está, compadre. Ya. Acordeón del Chiche Martínez, la voz de Jorge Oñate, autoría de Octavio Daza. Fíjate, este tema es del año 78 y se llama
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9: Nido de Amor.

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2: Por supuesto que seguimos con más música a través de la XEH 1420, la vallenata mayor, donde seguimos complaciéndote con todo gusto. 11 de la mañana, ya 14 minutos, y ya tenemos 33 grados en la temperatura en este gran y excelente martes, ya primero de septiembre.
6: Excelente martes, mi querido y estimado Burger.
2: ¿Dónde, carnal?
6: ¿Puedes complacer con una canción, por favor?
2: Claro.
6: Con la de Sarabanda de Policarpo Calles, ¿verdad?
2: Sarabanda.
6: Y un saludo para toda la racita que está en sintonía, de parte del Jonah, de toda la banda de los Malcriados de los Altos, a los MP Valle, los Maníacos del Álvaro. Ya está, compadre, gracias.
2: Cuídate mucho, compadre. Un saludo para toda la raza de los Altos, Colombia, allá por Valle Verde, por arriba.
7: Excelente día, Oscar. Hablando de Santa Isabel, va, iré, Oscar. Quiero que me complazcas con una rolita, va, para eso de amor, va, de Alfredo Gutiérrez. Iré, un saludito especialmente para usted, va, para los que están ahí en controles, va, y pues para toda la bandita que está en sintonía del XH, va. Y un saludito para mi compadrito Pone Río Loco, para Chapo Barranquillero, para Cherita Colombia, para los Piraguas, va, y pues ahí para toda la bandita de la Zapata, va. Y
2: toda la raza que sintoniza Antología Vallenata, hoy nomás, súbele la salida.

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1: ¿Qué onda, Burger? ¿Cómo estás?
2: Buenos días, compadre. ¿Cómo estás?
1: Es el Carón de Jardines en Escobedo.
2: ¿Qué dice mi compadre Carón? ¿Cómo está, compadre?
1: Ay, por favor, póngame la de ¿qué importa si tú te vas? De los Gigantes.
2: Con gusto, carnal.
1: Y un saludo para usted, va. Ya sabe, camarada chido.
2: Gracias igualmente.
1: La Malu del Pedre. El Carón de Jardines en Escobedo y sobres, va.
2: Échale, carnal. Buen día para usted y que disfrute su canción de los Gigantes. Soy nomás.

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0: Me parece excelente que en esta mañana sigamos todos en contacto a través de los audios de WhatsApp 81 29 80 06 76. Tengo veras aquí ya pendiente de hacer de una vez, compadre, una vez. Se ven todos. Vámonos.
1: Carlos,
0: ¿qué onda, carnal?
1: Ahí complázcame con lo de la piragua, ahí con Gerardo Montoya.
0: Claro, carnal.
1: Y un saludo para usted, va chido, y que esté en control, ¿verdad?
0: Gracias, compadre.
1: Y acá para mi compa Sellado y el Yair, y el Lalo, y el Manuel, y los que estamos trabajando acá en el Parque Industrial de Escobedo, que aquí estamos en sintonía todo el día. Y allá para Malu del Pedre, va, y mi compa Vivi del Pedre, y el R. Los Fantásticos, Yasmín del Topo, el Meme Barrio 12, el Hombre de los Payasos, va, el Güero Miralocos, Sergio del Porbe, el Diego 14, Luis Saltillo.
0: Excelente,
2: hola,
0: compadre.
2: Buenos días, Oscar.
0: Buenos días.
2: Oye, ahí compláceme, por favor, con el Toma que Toma.
0: Sí, oyes.
2: Y va para mi amor Jorge Los Panchos, el Miguel de la Esperanza, el Queco 14, Daniel Los Ratas, el Paco Los Lobos, Luis Atizado. ¿Quién más? Lacho Los Piraguas, no sé, y de parte de Amín del Topo y Jorge Los Panchos, y muchas gracias.
0: Excelente. Dice, buenos días, Oscar. ¿Me podrás complacer, por favor, con la canción de Como el Viento? Solo para mis hijos Roberto, Agustín, Antonio y Esteban. Ajá. Y para mi esposa que está de manteles largos, Perla, Araceli, Rosales Rico. Bendiciones, Oscar. Claro que sí, carnal. Enseguida se la ponemos la piragua. ¿La quieres con Antonio Olvidar, compadre? Ya la tengo lista, compadre. Nada más. Déjame seguir poniendo más audios, carnal, porque la raza después se enoja porque no los pongo al aire, compadre. Vámonos.
3: Buen día, mi Oscar. Ahí sí me puede complacer el aguacero de Lisandro Mesa.
0: Ok.
3: Y un saludito para mi esposa Priscila y para el Landero y el Tuga, el Pipe, los Guerreros del Pedre.
0: Sí, carnal.
3: En la Monclova y que tenga buen día, mi Oscar.
0: Listo, compadre. Gracias. Hoy nomás. Especialmente para Perla Araceli de parte de mi compadre Alex. Se llama Como el Viento. Aquí está Antonio del Vilar.

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1: Buen día, compadrito. Saludándolo acá por Saltillo, Coahuila. A ver si me complace con algo de José Bedoya, La Naranjita Madura. Un saludito para usted y que la acompañe en cabina y para toda la gente que escucha la 1420 dentro y fuera del país. Por parte del Rolly Guerrero, muchísimas gracias.

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0: Gracias, le seguimos atendiendo los mensajes de WhatsApp 8129-800676 para que empiece tú y en complacerte en XH 1420. Antes de seguirlo en música, exactamente a las 11 de la mañana con 40 minutos y 32 grados nos acompañan. Qué bueno, compadre. Usted ya vio que me está escuchando y que me manda su audio. Qué bueno que piden temas diferentes. Pues que eso era el plan del programa, que Antología Vallenata se notara. Que se note que están escuchando Antología Vallenata por el tipo de melodías y porque siempre complacemos a toda nuestra gente bonita que siempre nos acompaña. Así es que así sigan durante todo el programa, compadre, que se sienta, que sepa que se están escuchando Antología Vallenata con el mejor repertorio musical.
1: Buenos días, Oscar.
0: Buen día, carnal.
1: Javier de Linares. Bajadores. Complázcame, porfa, ahí con la rolita de Así te quiero y con los Balbuena.
0: Órale, ¿para quién?
1: Ahí para los que están en sintonía, da un cordial saludo para usted, para controles de audio y de gracias. Parte de aquí de Javier de Linares, y muchas gracias.
0: Ya está, compadre, las glorias, dice Lázaro, que nunca llegaron, dice.
2: Buenas tardes, compa Burger.
0: Buenos días.
2: Buenas tardes, porque acá ya es la, son las 12.
0: Sí, compadre, ya brincó.
2: Salud, Burger, desde Dallas, ahí para que me complazcas tu sí, cumpleaños, especialmente para mí, que ahora estamos de cumpleaños, va.
0: Ajá.
2: Y pues saludos ahí a toda la racita del XH, saludos para mi carnal Fidencio López y para el Nacho. Aquí andamos trabajando, echándole ganas sobre el XH con el Burger.
0: Eso, mi compadre Rudy Ramírez, felicidades, carnal. Que Dios te siga llenando de dicha y felicidad y que cumplas muchos años más. Aquí está tu cumpleaños. El cacique de la Junta de Diomedes Díaz para toda la gente cumpleañera.
3: Ahí vamos a entonar una canción.
0: Que hoy está de manteles largos, felicidades.

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2: El equipo universitario, los Tigres, no podrán contar con Fernando Gorriarán para el siguiente partido, en donde van a recibir al equipo de los Rayos del Necaxa el próximo sábado a las 7 de la tarde en el estadio universitario. Esto producto de la expulsión que se ganó el uruguayo en el partido ante Santos, donde obtuvo dos tarjetas amarillas y se tuvo que ir a bañar temprano.
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3: Perfectamente, estamos de regreso a las 12 ya con... con 20, 12 con 8 minutos. Son las 12 con 8, aquí seguimos con más música a través de Antología Vallenata de la 1420. Y claro, tenemos ya los audios de WhatsApp aquí para toda la gente que está en sintonía de la XH 1420.
4: Buenas tardes, Oscar.
3: Buenas tardes.
4: Hola, Lacho, compa, los piraguas.
3: Dígame.
4: Novela de soñé con, soñando contigo, de otro ser, guerra, Rafael Ricardo, un solo para mi amiga Susy Larrego.
3: Ok.
4: Vete, piratita, que a mí me topa viajes, maloca, del 45, el día del porve, Selena de la Milpa, y Ancila, Buenos Aires, Carmelenio, Eli Rayadita, bola de la pelota.
3: Excelente, compadre, gracias, con todo gusto, le complacemos. Buenas tardes, me puedes complacer, por favor. No desde mí, de los inquietos. Saludos para la FOME 18. De parte de mi compadre, el Meño, vamos a ver cuáles canciones pide Celso.
5: Ese burger, si me compare con la de amiga mía y con Penchi Castro, nomás para la banda Los Basurantes de Recanque, que andamos sobre la idea del tío Choco, el compa Víctor y la Moni, de parte de Celso, los chulados, y que tengan buenas tardes, burger.
3: Así es, compadre, mándame tu audio de WhatsApp, 81-29-80-06-76, te complacemos. Nota de audio, mándala, al instante te complace, la más grande en Monterrey.

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1: Saluditos, bonita tarde. Ahí sí me puede complacer con la de Solo Contigo de Beto Villa. Saludos para todos los radioescuchas de la XH, de parte de Adrián de Juárez, Nuevo León. Saluditos.

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1: Ese es mi burger. Bonita tarde tenga usted, carnalito. May 3-1 y la zona tamalera. A ver si es tan amable complacerme con la de tuyo nomás. Y pues un saludo especialmente para usted y que lo acompañen con todos los que tengan bendecida tarde, va. Y para mi amiga Blanca la Milenio, su prima Eli Rayaditas. Quien más, hombre, y toda la banda que me manda y los que andamos acá en el primer cuadro, compadre. Y bendiciones, gracias.

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2: Es correcto, regresamos ahorita a la 1 de la tarde. Te invito a que me acompañes en lo que es En Confianza. Los especialistas del Instituto Mexicano del Seguro Social vendrán aquí a acompañarnos para llevarles temas muy interesantes. 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No te lo pierdas a través de XH 1420. Estamos en tu programa Antología Vallenata. De la 1 de la tarde, de 1 a 2, tendremos lo que es En Confianza con los especialistas del Instituto Mexicano del Seguro Social. Continuamos.

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1: Para el R, la Loma Linda me lo pidió este tema y se llama Sueños de Conquista de Rafael Orozco, compadre. Saludos para Marlene de la Alianza, Selena de la Milpa, Malo del Pedre, Elmín del Topo, Susi de Rebo, de parte del R de la Loma Linda. Aquí está la canción, pero no. Fíjate que no. A ver, no quiere funcionar. A ver. Ahí está, compadre. Está Sueños de Conquista con el Binomio de Oro a través de la XH1420. Continuamos con la música para ti y para toda la gente que está sintonizando Antología Vallenata. Estamos complaciendo con todo gusto. ¡Vámonos!

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1: Excelente día, mi Oscar, el ser de los duendes. ¿Me puedes ponerle por qué sufres con Aníbal Velázquez? Y un saludo por usted, va, y toda la banda que me manda el ser de los duendes, sobres.

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1: 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En la Ciudad de México, ante 300 invitados reunidos en Palacio Nacional, entre ellos empresarios, gobernadores y ministros de la Suprema Corte, la presidenta Claudia Sheinbaum Pardo presentó su informe de gobierno y comenzó su mensaje defendiendo la austeridad republicana. La mandataria sostuvo que el manejo de los recursos públicos obliga a quienes ocupan cargos a conducirse con responsabilidad. Sheinbaum abrió su segundo informe de gobierno llamando a los servidores públicos a comportarse con sencillez y humildad y advirtió que la cuarta transformación debe mantenerse alejada de las excentricidades, los lujos y los gastos innecesarios. Sostuvo que durante años el gobierno se alejó de las necesidades de la población y utilizó recursos públicos para beneficiar a unos cuantos, práctica que terminó con la llegada de la cuarta transformación, aseveró. 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
3: Muchas veces gastamos dinero que no tenemos en cosas que no necesitamos para impresionar a gente a la que no le importamos.
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7: Es correcto, 1:07 p.m. Le damos la bienvenida a toda la gente que está escuchando el espacio de En Confianza el día de hoy. Tenemos dos temas muy interesantes para toda la gente que está en sintonía de la XH1420. En esta primera media hora, vamos a hablar sobre la salud sexual responsable. El especialista que nos visita el día de hoy, que nos lo trajo nuestra buena amiga Cassandra, es el doctor Juan Pablo Cuellar López, jefe de ginecología y obstetricia de la clínica, la Hospital General de Zona número 6, que es la que está en San Nicolás, muy conocida por todos. Le damos la bienvenida, doctor Juan Pablo. Buenas tardes, bienvenido.
8: Buenas tardes, muchas gracias, Oscar.
7: Qué bueno que esté aquí acompañándonos. Vamos a hablar de un tema muy responsable que ahorita merece mucha atención, que es la salud sexual responsable. Háblanos, doctor, ¿en qué consiste este tema tan interesante que vamos a tocar el día de hoy?
8: Bueno, sí, mira, la salud sexual responsable implica tomar decisiones informadas sobre nuestra sexualidad.
7: Ajá.
8: Procurando siempre nuestro bienestar físico y emocional y respetando siempre a la otra persona.
7: Exactamente.
8: No significa única y exclusivamente hablar sobre infecciones de transmisión.
7: Ajá.
8: O de embarazos no deseados, sino que obviamente lleva un campo más amplio.
7: Sí, exactamente. Es cuando, como quien dice, vas a iniciar en esto que es la actividad sexual, tiene que ser responsable, tratado con la pareja con la que vas a estar y obviamente que tenga el respeto entre los dos y que sea a consentimiento también de los dos.
8: Así es, siempre hay que tener una buena comunicación.
7: Uh-huh.
8: Y respetar obviamente las decisiones de ambos.
7: Así es, doctor. Usted que, pues obviamente ahorita yo no respeto nada, pero usted ¿a qué edad recomienda que empiece la actividad sexual de las personas, tanto de la mujer como del hombre? Porque ahorita ya se han dado casos que a 11, 12 años ya las mujeres ya están embarazadas. Entonces, ¿usted qué edad recomienda? Porque también es muy interesante tocar ese aspecto.
8: Bueno, así como recomendar una edad,
7: ajá,
8: pues no hay alguna parte en la literatura.
7: Sí, pero usted como especialista, obviamente, ¿verdad? Que diga, sabe que a partir de los 15 o 14, suponer, ¿verdad?
8: Así es. Aquí lo importante es la prevención.
7: Ajá.
8: Y obviamente que acudan a sus centros de salud, a sus unidades de medicina familiar, cuando existe alguna duda.
7: Ok.
8: Para poder orientar, obviamente, a las pacientes en cuanto a eso.
7: O sea,
8: no esperarnos,
7: uh-huh,
8: a que tengamos relaciones sexuales o bien que tengamos algún síntoma para poder acudir.
7: Ok. Entonces, pues una persona, por si una señorita puede ir con usted a consultar cualquier clínica donde tengan especialidad y preguntarle, ¿sabe qué, doctor? Yo quiero iniciar mi actividad, pero ¿qué consecuencias puedo tener? ¿Con quién lo debo hacer? ¿Qué protección debo utilizar? Porque también es importante lo de la protección y todos esos métodos anticonceptivos.
8: Así es. En las clínicas del IMSS, en las unidades de medicina familiar, obviamente se le da este tipo de orientación. Tenemos consultas sobre planificación y orientación,
7: uh-huh,
8: donde se le puede dar toda esta información a las pacientes y los pacientes, porque hay que ver que la responsabilidad, uh-huh, es mutua.
7: Es mutua, ¿verdad?
8: Es muy importante que también los hombres tengamos conocimiento e información sobre la sexualidad, sobre infecciones de transmisión sexual, que tengamos conocimientos y participar en la planificación familiar.
7: Es como dicen, tiene que ser pleno y seguro, ¿verdad, doctor? Porque si no hay consentimiento de ambos, entonces ya entramos en otro tema que no es bueno.
8: Así es, o sea, nadie puede obligar a una persona a realizar algo que no desea.
7: Uh-huh.
8: Debe haber siempre un consentimiento y una información para que haya una comunicación, como ya dijimos,
7: uh-huh,
8: y que sea algo de acuerdo entre las dos partes.
7: Doctor, ¿hay alguna consecuencia al empezar esta actividad? Por decir, que apenas estés madurando, que estés creciendo, ¿qué consecuencias hay para tanto para el hombre como para la mujer en iniciar esta actividad en una edad que no se debe, ¿verdad? Obviamente.
8: Pues, principalmente, embarazos no deseados. Ajá. E infecciones de transmisión sexual.
7: Ok, aparte de eso, ¿también hay, en el cuerpo no te afecta de alguna manera?
8: No, pero más que nada, pues obviamente la responsabilidad a veces de enfrentar un embarazo. Uh-huh. O alguna infección, pues ese conlleva varios riesgos.
7: Y también tienes que estar bien pendiente y saber y conocer plenamente a la persona con la que vas a realizar esta actividad.
8: Es correcto.
7: ¿Verdad? Porque
8: tener una pareja estable, que es lo más ideal si se va a tener este tipo de relaciones.
7: Hablando de las enfermedades, doctor, ¿cuáles son las enfermedades que puedes obtener si no conoces realmente a la persona? Porque tú puedes decir, pues con ese o con aquel, pero no. Debe ser alguien que tú conoces plenamente, obviamente, ahí va la prevención, los preservativos, pero ¿cuáles son las enfermedades más comunes que se presentan en estos casos?
8: Las infecciones de transmisión sexual incluyen VPH.
7: Ajá.
8: ¿Verdad? Gonorrea.
7: Es el papiloma humano, ¿verdad?
8: Así es, virus de papiloma humano. Uh-huh. Gonorrea, clamidia, sífilis, VIH.
7: Ajá. Uh-huh.
8: Tricomonas. Principalmente.
7: Esos son enfermedades que se tienen que tratar con antibióticos, ¿verdad? Ya fuerte, ya son enfermedades que lamentablemente muchas veces se dan casos por eso mismo, porque muchas evitan la prevención y cualquier persona, lo hacen con cualquier persona, obviamente, ¿verdad? Para decirlo más explícitamente. Pero eso son las consecuencias de no tener el conocimiento de la persona con la que vas a realizar la actividad.
8: Así es.
7: ¿Verdad? Ah. Entonces, hay que también checar, hay que estar muy bien al pendiente, ¿verdad? Porque en una clínica, usted puede ir directamente a su especialidad y decirle, doctor, quiero que me oriente porque voy a hacer esta actividad con mi pareja, pero quiero que me oriente porque no quiero tener un problema futuro.
8: Así es correcto, ¿verdad? Lo importante es de que también tengan una confianza con su médico, uh-huh, con los médicos familiares de primer contacto, y puedan expresar todas las dudas que puedan tener y resolver todos.
7: Tiene que ver con sentimiento y comunicación, ¿verdad, doctor?
8: Así es. Así como la pareja, con su médico.
7: Así es, doctor. ¿Qué uso de métodos de protección usted recomienda o qué son los que los médicos recomiendan para las parejas que van a iniciar estas actividades?
8: Bueno, de protección,
7: ajá,
8: la herramienta más importante que tenemos hoy por hoy es el preservativo.
7: El preservativo, que en las clínicas lo proporcionan gratis, ¿verdad?
8: Así es.
7: Uh-huh. Entonces, y otra, es la única recomendación. Hay también, por si el caso de las mujeres, hay pastillas, también hay otros métodos, ¿no? Aparte de los preservativos.
8: Bueno, ¿verdad? Los métodos hormonales,
7: ajá,
8: ese es lo que nos previene un embarazo.
7: Ok.
8: Pero no una infección de transmisión sexual.
7: Ok, entonces
8: esa es la diferencia.
7: Es bueno especificarlo porque
8: sí. El preservativo, uh-huh, nos puede ayudar también para prevenir embarazos,
7: okay,
8: pero es el único hasta ahorita que nos ayuda a prevenir una infección de transmisión sexual.
7: Excelente.
8: Entonces, todo depende de la persona, de la paciente, la edad, enfermedades, recomendaciones, preferencias, todo eso lo valora el médico familiar, uh-huh, o el especialista para decidir o recomendar algún método de planificación o en este caso algún método para prevenir alguna infección.
7: Y qué bueno que lo explica, porque muchas veces también las damas, las señoritas usan abusan de los métodos anticonceptivos. También eso no es bueno que lo hagan. Por eso mismo hay que acercarse y preguntar, doctor, ¿qué método no deben usar? Así de plano, porque hay gente, yo he escuchado y yo he leído casos que de tanto usar para métodos anticonceptivos también te daña la salud de las mujeres.
8: Bueno, aquí depende de cada paciente.
7: Ok.
8: Desafortunadamente no existe un método universal ideal,
7: ajá,
8: que puedan utilizarlas.
7: Ok.
8: Como te digo, todo depende de la edad, depende de preferencias, de enfermedades que pueda aparecer, el deseo reproductivo,
7: uh-huh,
8: y todo eso lo valora el médico familiar, el médico especialista, y ya puede dar una recomendación. Para ti, por tus características, este okay, método puedes utilizar, no, etcétera.
7: Pero siempre tiene que haber un antes de, ¿verdad?
8: Así
7: para
8: es.
7: Checar los antecedentes, como dice usted, que tu cuerpo, que como cada persona es diferente, hay que ver el medicamento o el método anticonceptivo idóneo para cada persona.
8: Uh-huh, así es. Mira, por ejemplo,
7: ajá,
8: las pastillas anticonceptivas.
7: Ok.
8: Hoy por hoy, cualquier medicamento se prefiere la vía oral.
7: Ok.
8: Pero hay pacientes, obviamente, que no pueden llevar un tratamiento por 7 días, y entonces el hecho de que olviden varias pastillas, pues puede ocasionar que haya un embarazo.
7: Okay.
8: Entonces, en esos pacientes, pues bueno, ya se puede enfocar algún otro método como inyectables, implantes,
7: etc. Es, o sea, así como tipo así, que se ponen aquí en el brazo, ¿no también?
8: Sí.
7: Como son tipo calcomanías que se ponen aquí.
8: No, es un.
7: Yo le digo de esa manera, son parchecitos.
8: También hay parches, sí.
7: Pero es así como tipo calcas, ¿verdad? Yo le mencionaba por eso. Pero también esos métodos también son seguros.
8: Sí. Sí, sí, son métodos seguros y se llevan, obviamente, de la manera correcta, suelen ser muy, muy seguros.
7: Excelente, doctor. Entonces, es un tema muy interesante este porque hay que tomar en cuenta esto, que muchas veces por no acercarse con un médico, así como un especialista como usted, doctor, toman decisiones que no deben. Entonces, ahí vienen los embarazos que no deben bueno, los embarazos no previstos y después, ellos piensan que nada más el embarazo y no, viene todo el tratamiento, hay que cuidar a las personas y después nace el bebé. Entonces, siempre es válido consultar antes de al especialista porque él te puede prevenir de muchos problemas a futuro.
8: La prevención es muy importante.
7: Exactamente.
8: En cualquier enfermedad, pero en el caso de la salud sexual, pues es básica siempre acudir para resolver dudas y no acudir al médico ya cuando tenemos algún problema.
7: Exacto, no después de, es antes de, porque ahí te puedes, aparte que te orientan, te van a especificar cuáles serían los problemas que podrías tener ahí en tu cuerpo o algo, porque si no tienes una prevención no vas a saber del tema, y aparte es prevención y es conocimiento también que te va a servir a ti.
8: Así, ¿verdad? Es.
7: Claro. Entonces, para una consulta con usted podemos ir con usted ahí en la clínica 6. Usted va, aparte de ginecología y obstetricia, ¿verdad? ¿Qué es la obstetricia, doctor? Explíqueme, porque siempre... La obstetricia, ¿qué rama o qué enfermedad, más bien, qué especialidad abarca?
8: Bueno, la ginecología son las enfermedades de la mujer.
7: Exactamente.
8: Y la obstetricia es ver el embarazo.
7: Ok.
8: Eso es lo que es la obstetricia.
7: Es bueno especificarlo porque ginecología y obstetricia, pero te quedas así con la duda de qué especialidad es la obstetricia, entonces.
8: Sí, la obstetricia es cuidar el embarazo, la atención del mismo, y la ginecología pues son todas las diferentes enfermedades que puede tener la mujer, desde hemorragias, inclusive planificación familiar, uh-huh, enfermedades de transmisión sexual, enfermedades de la mama.
7: Excelente, no, la verdad es que es bueno saberlo, doctor, porque preguntando si llega a Roma, entonces es bueno saber de estos temas, doctor. ¿Alguna recomendación que le quiera dar a la gente? Porque la verdad este es un tema muy, muy importante. Salud sexual responsable es algo que todos debemos tener en cuenta y todos debemos de saber y todos debemos estar apegados a este tipo de temas porque son buenas cosas para la salud y también nos van a beneficiar en todos los aspectos.
8: Así es, pues bueno, la recomendación es que se acerquen con su, con su unidad de medicina familiar, y como te mencioné hace ratito, no es nada más exclusivo de la mujer.
7: Ok, también el hombre
8: El hombre puede acudir para resolver todas sus dudas. Debe participar, como te mencioné, en la educación, en el consentimiento, en la prevención de infecciones de transmisión sexual y obviamente en la prevención de embarazos no deseados.
7: Sí, porque
8: y no cargarle nada más lo que es la culpa a la mujer.
7: Exactamente, porque le dicen muchas veces, es que la mujer te enfermó, o tú tuviste la culpa. No, también el hombre tiene que tener cultura y tiene que saber lo que vamos a hacer y lo que se va a llevar a cabo, ¿verdad?
8: Así es correcto.
7: Así es, doctor Ramos, la verdad es un tema muy interesante. Esperemos que una persona que tenga una duda puede mandarnos un mensaje, aquí se quiere preguntar algo al doctor. Y con todo gusto lo atendemos, doctor. ¿En qué turno está usted en la clínica 6, doctor?
8: Yo estoy en el turno matutino.
7: Turno matutino.
8: Las puertas de la jefatura están abiertas para cualquier duda.
7: Ajá.
8: Generalmente entre 8 y las 4 de la tarde.
7: Las 8 de la mañana y 4 de la tarde, que es el turno matutino. Si tiene alguna duda o quiere consultar a nuestro amigo el doctor Juan Pablo Cuellar, ahí lo encuentra. Ahí en la clínica 6, de 8 de la mañana a 4 de la tarde.
8: De lunes a viernes.
7: Muchas gracias. ¿Algo que quiera agregar ya para despedir, doctor, de esta primera hora? Que fue un tema muy interesante y esperemos que la gente lo haya entendido y lo haya captado, ¿verdad? Como debe ser.
8: Si tienen alguna duda, con toda confianza aquí estamos. Como le digo, las puertas del instituto, de la oficina, están abiertas. Igual, las unidades de medicina familiar cuentan con los servicios para poder orientar a los derechohabientes en este tipo de situaciones.
7: ¿Las UMF también tratan esos temas, verdad?
8: Sí, las varias unidades de medicina familiar contienen el servicio de lo que es planificación familiar, y ahí su médico familiar les puede dar también la orientación sobre esos temas y no enfocarse nada más a lo que son los hospitales o la clínica 6, sino cualquier unidad de medicina familiar está capacitada para orientar a las pacientes y los pacientes.
7: Sí, porque por el tipo de especialidad va a decir la gente, no, pues nada más en la 33 o en la 6, ¿verdad? O sea, tienes en todo lo que es el servicio del Instituto Mexicano de Seguro Social, te pueden atender y orientar en este aspecto.
8: Así es.
7: Muchas gracias, doctor. La verdad es fue un gusto atenderlo. Qué bueno que nos visitó. Cuando quiera venir aquí al XH, a respondernos más del tema que usted es su especialidad. Con todo gusto le atendemos, doctor Juan Pablo. Gracias, aquí están las órdenes de la XH. Cuando quiera venirnos a acompañar de nueva cuenta, aquí lo esperamos.
8: Muchas gracias, Oscar.
7: Vamos a la primera media hora. Ahorita regresamos con otro tema muy interesante, que es el seguro para la familia. Ahorita regresamos con más. 1:22.

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6: 1:41 PM, seguimos con más. Vamos ahora con el siguiente tema. Es que estamos con la plática del INDEPE. Vamos a ver, compadre. Vamos a hablar ahora del seguro para la familia. Y para este tema interesante, tenemos al licenciado Carlos Yair Hernández García, que es supervisor del Departamento de Afiliación de Vigencia del Instituto Mexicano del Seguro Social del Estado de Nuevo León. Mi querido Carlos Yair y colega del INDEPE, ¿cómo estás, amigo? Buenas tardes.
7: ¿Cómo estás, Oscar? Muchas gracias por invitarnos de nuevo aquí a tu espacio.
6: No, compadre, al contrario, bienvenido, porque eres bienvenido porque eres del INDEPE y te gusta la música vallenata. Entonces, por eso eres más que bienvenido, carnal.
7: Así es, gracias.
6: Vamos a explicarle a la gente qué es el seguro para la familia, compadre, porque para que no se confunda la gente que está afiliada ahorita, ¿verdad? Que te lo da, te lo brinda tu trabajo o lo que haces, pero el seguro para la familia es otro tema que también la gente tiene que conocerlo, compadre. Explícanos.
7: Así es, Oscar. Mira, el seguro para la familia es un tipo de seguro de los diferentes que tenemos en el Instituto Mexicano del Seguro Social.
6: Es adicional, ¿verdad? Que existe ahorita, de que el número de afiliación del empleo y todo.
7: Así es. Le dicen la modalidad 33, okay. Seguro para la familia. Uh-huh. Este seguro lo contrata la mayoría de la gente que está pagando la modalidad 40.
6: Ah, muy bien.
7: Que la modalidad 40 es para cotizar semanas y el seguro para la familia, modalidad 33, es para consulta médica, es para el servicio médico.
6: Okay.
7: Está dirigido con amplia variedad de personas. En primer lugar, está disponible para todos los ciudadanos mexicanos que no cuenten con una seguridad social, ya sea público o privado. Uh-huh. Esto incluye a las personas, aquellas que no tienen acceso a los servicios médicos del IMSS o de otra institución. Además, disponible para trabajadores mexicanos en el extranjero que desean proteger a sus familiares que viven aquí en México. O sea, una persona que vive en Estados Unidos puede contratarlo desde allá en línea o en el consulado mexicano de la ciudad que radican en Estados Unidos, para que los familiares que viven aquí en México puedan consultar, tener servicio médico.
6: Excelente. Entonces, la persona que lo contrate, por si en Estados Unidos está trabajando, ya tiene asegurada también a su familia. Es de lo mismo, nada más que se paga, ¿verdad?
7: Así es. Por ejemplo, una persona vive en Estados Unidos, pues allá le tiene su salario. Ajá. Pero no tiene servicio médico.
6: No tiene
7: servicio médico.
6: Y la familia que está aquí tampoco.
7: Así es. ¿Cómo van a depender los que viven aquí de él, aquí en México, esperando, exacto, el dinero que le manda? Pues para consultar, pues esta persona se mete en línea o va al consulado y hace el trámite y en automático afilia a sus familiares, que pueden ser esposa, hijos, primos, sobrinos, tíos. Puede ser un núcleo familiar de familiares, o sea, muy grande la familia.
6: Excelente, compadre. Háblame también, me estabas explicando ahorita fuera del aire cuáles son los derechos y los accesos que te permite esta modalidad 33 cuando tú la contratas. Porque hay restricciones, ¿verdad?
7: Así es, sí.
6: Explícanos, compadre, paso a paso.
7: Así es, mira, el derecho al servicio médico es el seguro que cubre quirúrgico, ajá, farmacéutico, hospitalario, maternidad. En caso de maternidad se otorga atención durante el embarazo, el alumbramiento y el puerperio, que, ajá, es el tratamiento
6: después
7: del parto.
6: Okay.
7: Las enfermedades preexistentes son las que no tiene derecho la persona de consultar.
6: Okay.
7: Hasta que cuente con un tiempo pagando este tipo de seguro.
6: O sea que si yo contrato, compadre, y me quiero hacer una cirugía, tengo que cumplir un cierto plazo, porque pasa, ¿verdad?, que la gente está, ya, ¿cómo dice?, ya ocupo una cirugía, me duele el brazo, tengo una cirugía en el hombro,

0: de tumoración benigna de mama.
1: Si se ocupa de extirpar, decir seno y todo eso, ya tiene que ser los 6 meses en adelante.
0: Así es. Por ejemplo, lo dice en el... En estas restricciones,
1: ¿sí?
0: Tumoración benigna de mama, 6 meses, pero ahí dice benigna.
1: Benigna.
0: Si fuera maligna, ahí sí te da el tratamiento.
1: Ok.
0: Si es benigna, son 6 meses. O sea, el ¿sí? instituto es muy noble. Te apoya en muchas cosas también para tus enfermedades.
1: Y está bien, porque pues, es más complicado cuando es el tumor que lo detectan que es maligno con la biopsia, ¿verdad?
0: Entonces,
1: ahí inmediatamente sí te da tratamiento.
0: Ahí te da tratamiento rápido.
1: Si es benigno, hay que cumplir un cierto plazo de los 6 meses en adelante.
0: Y te esperas, así es. Y el otro periodo de espera es el parto.
1: Ajá.
0: Que tienes que tener 10 meses pagando para que tengas el derecho al parto. Tienes derecho al tratamiento del embarazo, pero
1: nada
0: al
1: más.
0: Parto tienes que tener 10 meses pagando para que puedas tener el alumbramiento del bebé en el Instituto Mexicano del Seguro Social.
1: El tratamiento, hablamos del seguimiento, ¿verdad?
0: El
1: consulta
0: seguimiento
1: mensual y que cualquier cosa que se complique con la chica que está embarazada.
0: Así es.
1: Eso tienes derecho. Nada más que cuando, ¿sabes qué? Ya estás programada para que nazca tu bebé. Ahí sí, se tiene que cumplir el periodo de los 10 meses.
0: Así es. Te revisan en el sistema las asistentes médicas y revisan si tienes, qué tipo de seguro tienes. Si tienes el de seguro para la familia, ven que tienes 9 meses o 8 meses pagando. Te dicen que no, que te esperes otros 2 meses, pues ya no puedes esperarte a que nazca el bebé.
1: No, pero lo puede contratar en el espacio, por decir, deja pasar, contrates un mes antes, ¿verdad? Y ya por si ya estás a los 9 meses, ya puedes, al décimo mes ya puedes brincar.
0: Así
1: obviamente,
0: es, lo contratas antes de planear el bebé, por ejemplo.
1: Exacto, es lo que te contesta.
0: Sí, por ejemplo, quiero tener un hijo, bueno, contrata el bebé, espérate unos 10 meses, unos 2 meses, ya está embarazada la persona y ahora
1: ya
0: tiene,
1: ¿verdad?,
0: tiempo disponible.
1: Sí, para que siga con el tratamiento y lo ya después, lo que es el parto,
0: así
1: ya
0: es.
1: Se abarca totalmente.
0: Sí, así es, exacto. También otro tiempo de espera son cirugías ortopédicas, que son 2 años. Otro también son cirugías de ginecológicos, del útero, ovarios, insuficiencia venosa, varices, senos paranasales y nariz, cirugías de hernias.
1: Ajá.
0: Ese es de 1 año. Excepto hernia discal invertebral. Ese
1: sí
0: no
1: aplica,
0: entra. Ese sí
1: no
0: aplica
1: entra.
0: Normal, aunque tengas pagado un mes, ese entra, ese entra al instante.
1: Por si una persona que tenga dañado los meniscos, que si quiere, tenga que hacer una cirugía en la rodilla, de cualquier tipo de problema, ahí sí tiene que esperar un periodo, ¿verdad?
0: 2 años,
1: dos
0: exacto.
1: Años.
0: Sí.
1: Sí, porque hay gente que le es bien picudo, ¿verdad? Lo contrata y a los 15 días va y se opera. Eso es lo que se quiere evitar, ¿verdad?
0: Es lo que se quiere evitar.
1: En ese periodo de espera que especificaron en la contratación del seguro.
0: Sí, y son ciertas enfermedades, son como unas 10 enfermedades nada más, ¿no? No es que todo tienes que esperarte, nada más son específicas las que dije y otras 2, 3 más que vienen en el reglamento.
1: Si una persona, por decir, yo tengo a mi esposa y padece diabetes, ¿lo puedo contratar y inmediatamente le haces tratamiento también o no?
0: Sí, si padece diabetes, sí. Aquí en las restricciones no viene diabetes, entonces ahí sí le puede dar tratamiento.
1: Sí, porque mucha gente lo... Para que no, si se está escuchando y la gente lo quiere contratar, que lo haga, compadre, porque va a decir, no, es que son padecimientos. A una persona que es diabética, pues no se puede esperar tanto tiempo.
0: No, no se puede esperar. Sí, no, ese sí lo pueden atender al instante pagando el mes. No viene en el reglamento de las restricciones, sí puede dar tratamiento fácil a la persona.
1: ¿Qué requisitos, carnal, que tengo que tener? Y también, ¿cómo se puede hacer la contratación de estos servicios? Porque es muy importante. ¿Qué costos tiene? ¿Requisitos? ¿Y si es presencial o si es en línea?
0: Puede ser presencial en línea.
1: Ajá.
0: Si es presencial, tienes que acudir a la subdelegación de 8 de la mañana a 3 de la tarde.
1: La que te corresponda.
0: La que esté cerca de tu domicilio.
1: La subdelegación es la que está aquí en Morones, ¿verdad?
0: En Morones, en Félix Gómez, en Lincoln, en frente del estadio de béisbol, en Montemorelos, en Apodaca. Hay varias subdelegaciones.
1: No es el área que te toques, es donde tú te quedes más cerca de tu domicilio.
0: La que quede más cerca de tu domicilio, exactamente.
1: ¿Cuáles son los requisitos?
0: Presentar la identificación oficial, acta de nacimiento, CURP, comprobante de domicilio. Y en su caso, si vas a afiliar a tus familiares, el acta de nacimiento de ellos, que para verificar que son tus familiares, acta de matrimonio, proporcionar datos generales, llenar un cuestionario médico de enfermedades que hayas tenido o sí, las que tienes preexistentes.
1: Porque tienes que especificar que vas a contratar el servicio, por si mi hijo tiene esto, mi esposo padece esto, tienes que especificar todo, ¿verdad?
0: Tienes que especificar, así es. Y hacer el pago anual. Además, los mexicanos en el extranjero, el domicilio en el extranjero, una carta poder, puede realizarlo por un familiar o por alguien de confianza.
1: Ajá.
0: En línea, puedes entrar en línea a imss.gob.mx/derecho/h/seguro-salud guión familia.

0: familia con un correo electrónico, CURP, número de seguro social y llenar el cuestionario.
1: Si yo lo contrato, amigo, tiene que ser específicamente pariente mío. No puedo, o sea, afiliar a un amigo que no tiene seguro, no se puede.
0: No.
1: Tiene que ser, como quien dice, consanguíneo o alguien de la familia.
0: Exactamente, ¿verdad? Tiene que ser alguien de la familia, hasta puede ser un tío, puede ser hasta el abuelo, bisabuelo, bisnieto, tataranieto, tatarabuelo.
1: Nada que dejado, que mi amiga, que nada, no. ¿Verdad? Entonces, puro familiar.
0: No, sí, por eso piden las actas de nacimiento, para ver la continuidad de la consanguínea de los familiares.
1: Es que antes se daba el caso, parentesco, ¿verdad?
0: Así es.
1: Parentesco, antes se daba el caso, yo me acuerdo que... Que llevabas cualquier persona y la afiliaban, ¿verdad? Antes sí se podía. Antes hace mucho. Bueno, aunque se podía eso. No se... Sí. Siempre ha sido el seguro, así de familiar. Ah, qué bueno, porque sí. Porque sí, mucha gente voy a invitar a mi amigo y todo, ¿verdad?
0: Pues ahorita, como está avanzada la tecnología en el sistema, te detecta el CURP, si ¿sí? es tu familiar. El CURP es la llave para todo. Te detecta si es tu esposa, tu hermano, tu hijo, tu sobrino, actas de nacimiento, verificación del sello digital. Ya todo ahorita está bien detectado.
1: Y es bueno especificarlo porque la gente se puede confundir. Ah, pues es que yo estoy pagando para contratarlo. Puedo meter a cualquier persona y no es así.
0: No.
1: Es como si fueras, como si te lo pagara tu empresa. Igualmente aplica... Donde empresa que tú lo pagues tiene que ser específicamente familiar directo.
0: Específicamente familiar. Y solamente es para servicio médico, no es para cotizar semanas.
1: Es lo que te iba a preguntar. Las personas que no están laborando ahorita, que se quieren pensionar, eso no lo pueden contratar. Esa es otra modalidad, ¿verdad?
0: Así es otra modalidad. Esta la contratan mucho los que pagan la modalidad 40.
1: Ajá.
0: Para cotizar semanas, aparte del cotizar semanas de la 40, contratan esta modalidad 33. Para el servicio médico.
1: Okay.
0: Porque la modalidad 40 no te da servicio médico, solo
1: modalidad
0: semanas.
1: 33.
0: Y esta modalidad 33 de salud para la familia es servicio médico y no es para cotizar semanas.
1: ¿Y puede ser cualquier edad que lo pueden contratar?
0: Puede ser de cualquier edad. Hay un costo por edad. Por okay. ejemplo, de los 0 años hasta los 19 son 9,300 por año.
1: Okay.
0: De los 20 a los 29, 11,500. Okay. De los 30 a los 39, 12,350.
1: Entre más añejos.
0: Entre más avanza hasta los 80, ¿sí? A los 80 años y más, son 22,150 por año, con derecho a todo el servicio médico, excepto las restricciones que tienes que esperar en los periodos de espera que se dice.
1: ¿Eso es de la modalidad 40?
0: Del seguro 33. Para la familia, sí,
1: para la familia,
0: modalidad 33.
1: Excelente. Y es que la modalidad 40, qué bueno que lo especificas, porque ahí te exigen que ya no estás trabajando, ¿verdad? Que no estás cotizando, o cómo está la onda ahí, ¿por qué?
0: Sí.
1: Yo te pregunto por qué. Yo tengo que hacer una amiga, y te lo voy a preguntar aquí, que tú sabes de este asunto. Ella dejó de cotizar en el seguro, ya no está dada de alta, pero... No completó las semanas para su pensión. Ahí ella puede ser, pero con la otra modalidad, ¿verdad?
0: Con la
1: 40. ¿A ella no le sirve este?
0: No, ¿verdad? No, tiene que ser la modalidad 40 para cotizar para que se pensione.
1: Ok.
0: Ahora, no, te está pagando la 40. No tiene que tener trabajo. No tiene que tener un patrón.
1: Ok.
0: Entonces no tiene servicio médico. Entonces está la modalidad 33. Contrata las dos, 40 y 33.
1: Ok. Y también otro compañero que tiene el caso que le falta un año para pensionarse. Entonces el año que viene cumple... 59, quiere cotizar un año para ya jubilarse, el cual puede contratar, ¿cuál le recomiendas?
0: La modalidad 40.
1: La 40.
0: La 40. Y si quiere el servicio médico, la modalidad 33, seguro para la familia, las dos.
1: También. Para que tenga servicio y a la vez esté cotizando.
0: Y a la vez cotiza, así es.
1: Excelente. Pues ya si alguna persona tiene alguna duda, me puede marcar y yo se lo analizo con Cassandra, porque es un tema muy interesante, compadre, el que nos explicaste. Y es algo, porque mucha gente no tiene el seguro porque dejó de trabajar. Pero la gente muchas veces desconoce que también lo puede seguir pagando y se le brindan los servicios como debe ser, siempre y cuando aplique como debe ser. Hay restricciones, obviamente, como sí, lo acabas de decir.
0: Sí, son las restricciones, los tiempos de espera para ciertas enfermedades.
1: Y cualquier duda, ¿dónde te podemos contactar, compadre? O en alguna delegación donde estés, me quería que Sandra que lo apoyes a mi compadre Yair, que es mi colega del INDEPE, Carlos Yair Hernández García. Él es supervisor del Departamento de Afiliación de Vigencia del IMSS del Estado de Nuevo León.
0: Así es, mira, el teléfono es 81-8150-3132,
1: ¿sí?
0: Extensión 41772.
1: Ahí, no específicamente tiene que hablar contigo, o sea, cualquier persona que le conteste ahí le puede explicar.
0: Cualquier persona de ahí de la Supervisión de Afiliación Vigencia, ajá, de la Delegación Nuevo León del IMSS puede, ¿sí, contestar? Y sacar orienta, cualquier duda, los orienta, así es.
1: Las dudas que tengan, los orienta ahí específicamente.
0: Y también a la extensión 41032, es orientación al derechohabiente.
1: Ok, compadre, muchísimas gracias, compadre, por habernos acompañado. Más porque ya te complací, ya me debes una consulta gratis. No, compadre, qué bueno que te tuve aquí conmigo, aquí platicando, y qué bueno que nos explicaste de ese tema que la gente merece saber, que es el seguro para la familia. Mi querido Carlos Yair Hernández, gracias por haberme acompañado.
0: Muchas gracias, Oscar. Espero que me vuelvas a invitar de nuevo.
1: Cuando muy quieras, compadre, puedes venir a esta hora o a la hora que esté complaciendo. Tú vente, carnal.
0: Gracias.
1: Mi querida Cassandra, algo que quieras agregar, porque todas esas personas que nos acompañan son porque Cassandra las elige y nos las trae cada semana. Son especialistas de los temas que siempre hablamos. Cassandra.
2: Hola, adelante. Hola, Oscar. Pues principalmente agradecer a nombre del Instituto Mexicano del Seguro Social.
1: Cassandra del Cista.
2: a nombre del Seguro Social aquí en Nuevo León, el espacio que nos brindas cada martes aquí en el programa de En Confianza. Ajá. Y pues bueno, agradecerte el recibimiento siempre tan ameno que nos das a mí y a mis compañeros voceros.
1: A la orden siempre, ¿sabes? ¿Qué recomendaciones que hacen? Si alguien quiere sacar una cita o algo, hay que descargar la aplicación del IMSS porque nos sirve bastante, ¿verdad?
2: Sí, pues ahí solamente la invitación a toda la población derechohabiente, uh-huh, que descargue la aplicación de IMSS Digital, disponible en cualquier tipo de telefonía. Es gratuita la aplicación, igual que todos los trámites o los servicios ante el instituto. Entonces, pues que se animen, que la descarguen. Ahí pueden checar desde realizar una cita en su unidad médica, semanas cotizadas, consulta, alta de beneficiarios, todo. Un montón de cosas. La verdad es que tiene muchos servicios disponibles, entonces solamente se necesita el número de seguridad social con el que cuenta la, ¿sí?, persona, y un correo electrónico personal para que sea de cada uno.
1: Paparazzi, vamos a cobrar. Vamos a cobrar el video porque está autorizado usar la imagen.
2: Ya le vamos a pedir autorización de imagen.
1: Sí, exactamente. Esa, muchas gracias, Cassandra. Aquí te esperamos el próximo martes. Si me toca atenderte, pues bienvenida, mi querida Cassandra. Si no, pues ahí estamos en contacto.
2: Muchas gracias, Oscar. Gracias, como quiera, aquí nos saludamos.
1: Claro que sí. Esto fue En Confianza del Instituto Mexicano del Seguro Social. Se quedan con música y más éxitos de Antología Vallenata.
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2: En Monterrey, el alcalde Adrián de la Garza Santos y su esposa Gaby Ollervides, presidenta del DIF Monterrey, entregaron reconocimientos a 600 ciudadanos que concluyeron los cursos teórico-prácticos de manejo, totalmente gratis, con lo que el programa suma ya 2,300 personas beneficiadas. El objetivo de esta capacitación es fomentar entre la ciudadanía el uso responsable y seguro de los vehículos, así como reducir riesgos y accidentes mediante una formación integral en normas de tránsito y conducción práctica. Como parte de las acciones para facilitar el acceso a una licencia de conducir, el alcalde gestionó ante el cabildo la aprobación de un subsidio del 100% en los derechos municipales para el trámite de quienes concluyan satisfactoriamente el curso de manejo. 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
3: El doble impacto del fútbol informa.
4: Si algo le falta al equipo de Tigres es contundencia. El día que jugaron ante el Santos Laguna, crearon jugadas de gol, sí pisaron el área rival, pero no la metieron. Falló Gorriarán y hasta dos, una en el primer tiempo y otra en el segundo. Falló Bruneta, falló el Búfalo y así es muy complicado sumar puntos.
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1: En la más grande, la XEH Antología Vallenata, tenemos la hora exacta, 2:14.
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1: 2:19, son las 2:19.

0: 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Son las 2:24. 2:24. 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
1: En XH1420, la hora exacta, 2:31. Son las 2:31.

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1: La 1420 te da la hora, 2:39, 2:39 minutos.
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1: Tenemos la hora para ustedes que están escuchando lo más grande del vallenato y deleitándose con la buena música. 2:49, son las 2:49.

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2: En Escobedo, las autoridades municipales destacaron que se realizan constantemente jornadas que ayudan a prevenir la reproducción descontrolada de perros y gatos, buscando reducir el abandono y fomentar entre los ciudadanos una mayor responsabilidad y conciencia sobre el cuidado de las mascotas. José Antonio Quiroga Chapa, encargado de la presidencia, dijo que a través de la Dirección de Bienestar Animal se seguirán intensificando acciones y campañas en favor de estos seres sintientes. 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
4: Vive de tal manera que, cuando tus hijos piensen en justicia, cariño e integridad, piensen en ti.
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1: 3:2. Son las 3:2.

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1: 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La hora exacta para ti son las 3:06. Ahora son las 3:06.

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1: Disfruta de nuestra gran programación que tenemos para ustedes, que nos escuchan las 24 horas del día. Ahora son las 3:10. Son las 3:10.
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1: Son ya las 3 de la tarde con 16 minutos, 3 con 16 minutos. ¿Qué tal, queridos amigos? Vamos a presentarles todo lo mejor del vallenato, todo lo que ustedes quieran escuchar mediante sus teléfonos o mediante los audios de la XH 1420. Les estaremos complaciendo, así es que a marcarlos, a llamar. Y pues, por supuesto, XH te envía las canciones que tú quieres escuchar. Y nos vamos con esto que nos habían sugerido. ¡Suéltala! Cumbia en la playa, Perla Colombia.

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1: Qué bueno que están con nosotros, queridos amigos. Son ya las 3 de la tarde con 20 minutos y vamos a mandar un saludo para toda la raza que está escuchando la XEH. A esta hora de la tarde los invitamos para que sigan pendientes con nosotros porque tenemos muchísima diversión con la mejor programación de este martes. Y aquí les presentamos ahora este gran tema de las diosas del vallenato, tarde lo.

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1: Muy bien, vamos a continuar a las 3:25 minutos, un corte y volvemos.
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1: 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La XEH con Oscar Rodríguez, el Burger. Avanzamos, y esto que viene a continuación se llama Luna Sabanera, es el Clan Barranquillero.

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1: Son las 3 de la tarde, ya con 30 minutos, las 3 con 30 minutos. Y vamos a presentarles enseguida otro de los grandes temas de la programación. Lo estaban sugiriendo, la enviamos para ustedes allá por la colonia Rafael Buelna y para toda la racita que está escuchando también en la colonia 13 de Mayo en Guadalupe. Gracias. Esto se llama Parece Mentira. Son los embajadores vallenatos.

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1: Música, música a través de XEH 1420, la más grande del vallenato, que envía saludos para toda su gente que le escucha en todas las colonias, en toda la república y en el extranjero por aplicación. Gracias, mis queridos amigos. Sigue la gran diversión vallenata de la XEH y vamos ahora con esto de Jorge Oñate, lo más fuerte.

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1: Muy bien, vamos a seguir con más música a las 3 de la tarde con 40 minutos, corte y volvemos.
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1: Bueno, pues vamos a seguir contigo, complaciéndote el instante aquí en la más grande XEH1420. Vamos a un audio que complaceremos al instante para que nos sigas marcando, sigas mandando el tuyo y te complacemos así como esto.
2: Muy buenas tardes, don Raúl. Me voy a complacer con la de María Soy Rojo de Lisandro y un saludo para el Chencho, para el Johnny, para el Cubo que andamos aquí en la Huasteca. Y excelente martes.
3: Para toda la raza de la Canavati, Santa Catarina.

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1: Bueno, pues adelante con la programación de XEH 1420. Y aquí llega el Supergrupo Colombia Finish Arizona.

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1: Bueno, pues seguimos contigo, enviándote saludos para ti que nos escuchas en casita. Gracias a toda la gente que está trabajando, escuchando XEH, muchas gracias. Son ya las 3 de la tarde con 51 minutos y llega más música de Los Diablitos, lo que quieras de mí.

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2: En su segundo informe de gobierno, la presidenta Claudia Sheinbaum Pardo reconoció el impacto del cambio en la política comercial estadounidense por los gravámenes aplicados a sectores estratégicos para las exportaciones mexicanas. Aún en estas difíciles condiciones, la economía mexicana, dijo, permanece estable y avanzada. Como uno de los indicadores, reportó un récord de inversión extranjera directa de 35 mil millones de dólares en el primer semestre de este año 2026, cifra que, aseguró, representa un crecimiento del 12% frente al mismo periodo del año 2024. En estos casi dos años hemos enfrentado difíciles circunstancias internacionales marcadas por un cambio en la política arancelaria del gobierno de Estados Unidos, en particular los aranceles a la exportación de vehículos, acero, aluminio y sus derivados, dijo. 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
3: Así se jugarán el día de mañana los partidos de semifinales de la Leagues Cup. El equipo del Toluca será el primer encuentro ante León a las 7 de la tarde, hora del centro de México. La otra semifinal a las 9 de la noche con 30 minutos, hora también de aquí de Monterrey. La Raya se va a medir a las Águilas del América. De aquí saldrá el primer campeón mexicano de la Leagues Cup en su nuevo formato.
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5: Bueno, pues estamos contigo en la más grande XEH 1420 en este día 1 de septiembre. Estamos ya recibiendo el mes de la patria con mucho entusiasmo, claro que sí, con mucho gusto. Y XEH 1420 te invita para que sigas deleitándote con todo lo mejor del vallenato. Y vamos a continuar con esto. Ándale, manos de tijeras, es de Nelson Velázquez.

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1: Son las 4 de la tarde, ya con 5 minutos, 4 con 5 minutos. Llega a continuación este numerazo de Alcides Díaz, Cumbia Morena.

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1: Son exactamente las 4 de la tarde con 25 minutos, corte y volvemos.
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1: Bueno, pues vamos a seguir con más música, más programación para ustedes en esto de XEH 1420, pura música para ti. Viene la dinastía Romero, ¿por qué te ha sido?

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1: Vamos a seguir contigo en la más grande XEH con un saludo para toda la raza allá por el rumbo de la Colonia Tres Caminos, toda la gente que nos está acompañando en Colonia Queroc. Viene el Poder Vallenato, la chica Boriquetri.

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1: 4:19 minutos, y vamos a presentarte enseguida un audio que nos acaba de llegar a la cabina. Lo complacemos.
2: Buenas tardes, don Raúl. Un saludo para usted y para Controles. Por favor, pueden incluir la canción de Eterno Verano. Se la dedico a todos los que escuchan la estación, la 1420, de en todo el día. Y escribo aquí de Pasadena, Texas. Muchas gracias.

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1: Son ya las 4:23. Corte y volvemos.
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1: Bueno, pues avanzamos. Tenemos un reporte en línea 2, por favorcito, lo atendemos. Buenas tardes. Bueno, se fueron. Vámonos con más de la programación de XEH 1420 y esto se llama Ya no te creo. Es Romualdo Brito.

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1: Vamos adelante con la programación a las 4:35, 4:35. Seguimos complaciéndote los audios que llegan aquí a cabina y también los telefonemas. Manda el tuyo o llámanos. Aquí tenemos uno más.
2: Buenas tardes. Un saludito para toda la banda de LM de Cadereyta. Ahí compláceme con la de Volaron las Garzas. Por favor.

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1: Son las 4:40, corte y volvemos.
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1: Y toda la gente escucha la XEH 1420 en este día martes 1 de septiembre, jubilosamente dándole bienvenida al mes patrio. Y pues bien, vamos a presentarles más de la música de la más grande XEH con esto de Diomedes Díaz, Volver a Vivir.

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1: Son las 4 de la tarde con 40 y... las 4 de la tarde con 47 minutos y tenemos un reporte en la línea 1. Buenas tardes. ¿Sí? La 1. Buenas tardes. Hola.
2: Muy buenas tardes, Raúl.
1: ¿Quién habla?
2: Hablaste Lompe, el de los pedazos locos de acá de las Sabinas.
1: ¿Qué le complacemos?
2: La de tú y yo con la combinación.
1: ¿Para quién?
2: Iba posteo, ahí quien está en controles.
1: Gracias, ¿para quién más?
2: Iba para el compa, el Paco de los Lobos, Gris de la 4-5, el compa Comiso de los Palancheros, Madre de la 116, Marlene de la Alianza, Malo del Pedre, el Mosca X Loco, el Toque de la Güera de Villajuárez, Blanca de la Milenio, el Monolío de Valle Verde, Susi de Rebol, Dani Ratas, el Hacho Piraguas, el Chepo Cris de Santa, Elvia del Porbe, el Güero Miralocos, el Mario de Villajuárez, el Bebé la 13 de Mayo, el Oscar

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1: Bien, vamos a seguir contigo en la más grande XEH 1420 a esta hora de la tarde, enviándote todo lo mejor del vallenato. Y nos vamos rápidamente con un gran tema, se llama No me vuelvo a enamorar, es antología vallenata.

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2: En Ciudad Guadalupe, el edil emecista mejor evaluado en el país, Héctor García, dijo que la paz en su municipio es y debe ser prioridad. Por eso compartió que con el programa táctico se invierte en tecnología y herramientas para fortalecer a la policía de Guadalupe y darle mayor capacidad para proteger y servir a las familias. García García dijo que durante el Mundial de Fútbol FIFA 2026, los guadalupenses y visitantes del país y extranjeros estuvieron seguros y Guadalupe demostró al mundo que hay buena coordinación y también es realidad de que es un municipio muy seguro, aseguró. 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
4: A veces no entendemos por qué cuando destruimos algo creado por humanos lo llamamos vandalismo. Pero cuando destruimos algo creado por la naturaleza, lo llamamos progreso.
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1: Son ya las 5 de la tarde con un minuto 5-1. Y a esta hora iniciamos el programa especial a través de la XH, de las irreverentes de la XEH1420. Es el momento de presentar a ustedes las irreverentes de la XEH. Si alguno tiene alguna canción en especial, llámenos para que nosotros se la incluyamos. O bien, si quieren, mándela ahí, su mensaje por medio de audio en el WhatsApp de la XEH1420 o telefónicamente. Vamos a la parte inicial con este gran tema de Nelson Velázquez, Mi Soledad.

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1: Vamos a seguir contigo aquí en el programa de Las Irreverentes de la más grande XEH 1420, y esto que viene enseguida se llama Bájate de esa nube, Fabián Corrales.

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1: Son las 5:11, corte y volvemos.
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2: Bueno, son ya las 5:13 p.m. Tenemos un reporte en línea 1. Lo atendemos, por favorcito. Buenas tardes.
3: Excelentes tardes, tenga un Raúl.
2: Igual, ¿quién habla?
3: Habla Óscar Esquinero de Las Sabinas.
2: ¿Qué le complacemos?
3: Sí, me puede complacer con la de Me Tiraste al Mar con los Diablitos.
2: ¿Dedicada para quién?
3: Especialmente un saludo especial para usted y para la señorita que está ahí en controles.
2: Gracias. ¿Para quién más?
3: También para mi esposa Lizeth Medina, mi compadre Herida allá de San Bernardo, mi carnalío Huicho Vampiro, Michael 931, Malu del Pérez, Uti de Rebo, Doña Mosés San Berna, Nancy de la Vicente, Comiambera Loca, Perla Duracel, Chepis de Juárez, Gorrión de la Genaro, Tony Mendiola, Miguel de la Esperanza, Luis de Saltillo, Abel 32, Hugo de la Granja, Compasí 5 de las Sabinas, Cris de Santa, Panfis de Tierra, Lompe Payasos, Topo San Berna, Cheque Santa María, Celso Lo Chiflado, Rico la 51, Mame Barrio 12, Pollo la Gloria, Camiso Pelanchero, Paulín 49, Robert de la Zona Norte, Mostequi, Locos, Omar de la 112, Huicho Río Locos, y de parte de los Esquineros de las Sabinas, don Raúl.
2: Ándale pues, gracias por reportarse, le complaceremos en unos minutitos más. Mientras tanto, tenemos esto de las irreverentes de la XEH a cargo de Gloria Trevi, Pelo Suelto.
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1: Este es el programa de las irreverentes de la XEH, la estación que sí te complace. Márcanos, llámanos o mándanos tu audio para poderte enviar la canción de tu preferencia. Voy a mandar un saludito para toda la gente de allá de Rancho Viejo, a toda la racita que nos está escuchando también en Ciénega de Flores. Continuamos y esto se llama La Última Vez. Son las musas del vallenato.

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1: La tarde con 22 minutos, 5 con 22, vamos a presentar otra de las grandes versiones irreverentes en este tu programa especial de la XEH. Y se trata de un gran tema tejanito, claro que sí. Vamos a presentarte a David Olivares, te lo pido.
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1: Son ya las 5 de la tarde con 27 minutos. Corte y regresamos.
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1: Ahora vamos a incluir la música de banda aquí en Las Irreverentes a las 5 de la tarde, ya con 29 minutos. Vamos a presentarles un gran tema sensacional. Se titula La Niña Fresa, a cargo de Banda Z.
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1: Avanzamos, 5 de la tarde ya con 32 minutos, 5:32, y estamos en Las Irreverentes de la XEH 1420. Y ahora de nuestra programación llega el binomio de oro, Empezar de Nuevo.

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1: Día con día, XEH divirtiéndote con todo lo mejor de su programación. Y a esta hora, Las Irreverentes. Vamos a presentarte a continuación otro gran tema, ¿cómo que no? Por supuesto, presentándote ahora a los haces de la música chicana, los Barón de Apodaca, con uno de sus grandes numerazos, claro que sí, de las clásicas. Y por esa calle vive.
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1: Presentándote todo lo mejor de las irreverentes en este martes. Pues bien, vamos a un corte comercial y volvemos.
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0: Bueno, pues qué bueno que continúen con nosotros, sigan disfrutando de la mejor programación en XCH 1420 en este martes. Y vamos con la siguiente versión, que es la parte final del programa de Las Irreverentes. ¿Qué les parece si a continuación escuchamos algo pop? Es a cargo de Caló. Se llama Formas de Amar.
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2: Durante las asambleas informativas, Andrés Mijes Llovera ha reiterado que las y los norteños construyen esta hermosa tierra a puro jale, esfuerzo y carácter, por lo que hay que cuidarla y hacerla crecer en equipo, junto con la presidenta Claudia Sheinbaum Pardo. El morenista enfatizó que ya basta del abandono y las selfies, y todos en Nuevo León deben saber que sí con Claudia, sí con Mijes y sí con Nuevo León. Lo demás, que se vaya para allá con sus tenis fosfo, fosfo, enfatizó. 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
3: El astro argentino Leo Messi anuncia su retiro de la selección albiceleste. No jugará más como seleccionado argentino. Se despidió ya de su selección. Él comenzó su etapa en 2005 y bueno, pudo ser campeón del mundo en el 2022. Le hubiese encantado haber obtenido el bicampeonato ahora en 2026. No lo pudo concretar, pero Messi no lo veremos más con la playera albiceleste.
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Continuamos, queridos amigos, y a esta hora sale María de Lourdes Fuente de Sala de Controles Técnicos y damos la bienvenida a Amalia Castillo. Seguimos adelante con mucha música, mucha diversión aquí en la XEH. ¿Qué les parece si a continuación escuchamos a Alfredo Gutiérrez, la cumbia del Peñón?

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1: Bueno, seguimos adelante en la 1420, la estación que siempre te complace. Y esto es de las diosas del vallenato. Quiero amarte otra vez.